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Buenos días, señoras y señores. Gracias por volar en Aerolíneas Los Reyes de la Cumbia. El comandante y toda la tripulación les damos la bienvenida a este...

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4: Véngase para acá.
5: ¡Pichapete! ¡No se me agüite! ¡Que no sirva la sopa!

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4: Aquí ando con mi compa Luis Ramírez, viejo. Saludcita, viejo.
5: Saludos, compa Luis R. Conrique, viejo. Aquí andamos con el beliquín colgado.
4: ¡Ay! ¡Vámonos, recio!
5: ¡Que suena, recio, viejo! ¡Solita!

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1: Muchachos, jálense.

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1: De las grabaciones en vivo con mi compa Chemaney y la demanda se llama El Cachumbeo. ¡Márcale, compa Chuy!

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0: Gracias, gracias, gracias.
1: Muchas gracias.
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1: Y se graba por ahí para toda la racita enamorada. Ahí le va, oiga, fierro.

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1: Directamente desde la base. Jay Cortez.

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2: Vámonos con esta llegadorcita.

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Salucito, oiga, aquí andamos. 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
4: ¡En vivo, Beto Vega!
5: Y la séptima banda, viejo, se llama la número 20.
4: ¡A unos jalitos! ¡Que estruene la bandona, viejo!
5: ¡Hierro!

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1: Arrancando la semana con actitud de viernes en este lunes, este par de queens, las reinas de la radio, sí somos nosotras, ya llegamos, ya estamos aquí, por si tenían el pendiente, para alegrarles el día, para traerles lo más reciente de toda la información, para pues ahora sí que hacer un poquito más amplio nuestro brevario cultural, para traerles buena musiquita, por supuesto que desde luego, y muy buen cotorreo. A nosotras nos importaron desde el mismísimo Guadalajara, Jalisco, México.
2: ¡Sí, señor! ¡Sí, señor! ¡Sí, señor!
1: Ya escucharon a Miriam Castellanos, yo soy Rocío Barragán y bueno, pues aquí estamos. No nos vamos, mucho menos nos rajamos como buenas mexicanas y tapatías que somos. Nos quedamos con ustedes las próximas 4 horas.
2: Oigan, pues vamos a estar platicando en su sección Caballeros. No sé si a ustedes les ha pasado que están en casa, que están en pareja y que de repente se sienten solos estando acompañados. Y creo que esa es una de las soledades más feitas porque más tienes fuertes ahí el bulto y no te sirve para nada, ¿no?
1: No, ¿para qué quieres un roomie?
2: Exacto. Hay muchas parejas que viven como roomies tal cual y que ya no hay ni conexión, ni amor, ni absolutamente nada.
1: Ay, qué feo. Ahí es cuando de verdad que, como decían los soldados, en algún momento hay que pegar la retirada en buena onda, ¿no? Por estropearles la vida, pero venimos a ser felices. Bueno, y en las tóxicas, ¿de qué vamos a platicar? Ay, les va a par en oreja, mis tóxicas, porque hablaremos acerca de esas cosas que hacemos nosotras cuando somos tóxicas, que jamás admitiríamos.
2: Ok, vamos a platicar de eso y además, bueno, descansando mucha gente, hoy es el Labor Day, entonces nosotras obviamente estamos completamente
1: chambeando
2: y muy felices y muy contentas.
1: Al millón.
2: No, porque vamos a ganar dinero.
1: Les dijimos y bueno, lo prometido es deuda, aquí vamos a estar por acá en este lunes, en este fin de semana largo. ¿Qué andan haciendo ustedes? Cuéntenos. De plano sí aplicaron el dominguito el lunes, es que de verdad que no hay nada como empezar la semana en martes, ¿no?
2: Sí, mira, y aparte te voy a decir, hay mucha gente que dice, no, pues voy a aprovechar, como no tengo chance entre semana de hacer cosas, pues el lunes en vez de descanso, muchos están haciendo, vamos a desentilichar la casa, ahora sí, el garage, fíjate que ahorita ya tienes tiempo, vamos a hacerlo entonces.
1: ¿Cuántos triques y tiliches, no, ¿verdad? Y sobre todo en el garage, ahí terminamos largando, como diría mi mamá.
2: Exactamente.
1: Bueno, pues entonces, ahora sí, oficialmente arrancamos este Labor Day, completamente en vivo, el par de queens aquí en el show de Miriam y Rocío.
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1: Regresamos al show de Miriam y Rocío. Oigan, vamos a platicar este video que se hizo viral a través de las redes sociales. ¿Alguna vez compraste un carro del año? O sea, que tú dijiste...
2: Gracias a Dios, sí, he tenido la oportunidad.
1: Okay, tuviste la oportunidad. Ajá. Y normalmente cuando vas a la agencia, pues te lo tapan y de repente sí. Una, dos, tres y wow, la sensación de darle,
2: de jalar,
1: ¿no? De jalar y lo
2: o de ver el carro con un moño,
1: dices, wow,
2: me lo merezco.
1: Sí, sí, sí. A mí también me tocó allá en Guadalajara una vez que compré un carro. Y así la sensación. Pero esta familia dijo que no se vea pichicatez en este cotorreo.
2: Porque tengo, porque quiero y porque puedo.
1: Y que todo mundo, ¿te acuerdas? Y que todo México se entere. En este caso, que toda la red social se entere que acabamos de comprar un auto nuevo. Entonces, una familia, imagínate tú que llegó a la agencia, pero no llegaron solos, no señor.
2: Como dicen, jalando la banda.
1: Jalan, literal. Llegaron con todo y banda musical de esas de
2: Sí, sí, la banda, ¿eh? Así, porque quiero, porque puedo, porque tengo la personalidad, diría la Chiqui Bombón, porque bueno, pues estaban de fiesta, de algarabía, de malteles largos, y dijeron, pues hasta la banda me voy a llevar.
1: Hay que decir que esto fue en Torreón, Coahuila, sí. O sea, di que eres del norte sin decir que eres del norte, ¿por qué no llegas a la agencia a recoger tu carro con una banda?
2: Mi México mágico, además ella iba de vestido y toda la cosa, planchada de vestido.
1: La neta no ubico el carro, ¿eh? No sé qué carro sea.
2: Pues fíjate que ni siquiera, es un carro tan caro de París, pero muy probablemente pues ellos estaban muy contentos y felices.
1: Es un logro. Está bonito el carro,
2: de haberlo sacado.
1: Sí. Muy bonito que está el carro. Desconozco cuál es. Yo a mí pregunto.
2: El de Loreta. Es igualito al de Loreta.
1: Sí, el de nuestra amiga. Ok.
2: Entonces.
1: Ya lo vi.
2: ¿Ya lo viste?
1: Sí.
2: Entonces digo, no es ni siquiera la gran cosa, pero a lo mejor es la primera vez que sacaron un carro de agencia, ¿no?
1: Pero me encanta. Di que eres del norte sin decir que eres del norte.
2: Exactamente.
1: Gracias. Muy bien por ellos y felicidades por este logro.
2: Pues yo diría, di que eres de México sin decir que eres de México.
1: Ajá, todos los logros se festejan y si ellos quisieron festejarlo de esta manera,
2: ¿por qué no?
1: ¿Por qué no?
2: Nos vamos jalando la banda.
1: Y los de la banda. ¿Dónde va a ser el evento?
2: No, en la agencia fulanita. Ahí nos vemos
1: en la entrada. Ahora sí, muchachos, ¡arránquense!
2: ¡Arránquense!
1: Ay, me encanta.
2: Qué buena onda. Bueno, continuamos aquí en el show de Miriam y Rocío. Ya se los compartimos en nuestras historias ahí en @par.dereinas. No te vayas, estás en el show.
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5: Vamos con un tema romántico por ahí para los enamorados, para los románticos, para las parejitas. Recordando esos temas preciosos, se llama Deja, compa, póngale el sentimiento bonito.
6: Canciones que me gustan. Esas son las buenas, mi mozo.
5: Muy bonita canción.

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2: 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Se llama Me Vale Madre.

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3: Chiquitos de Dios, cositas perfectas, preciosas y hechas a mano por nuestras sacrosantas suegras, que Dios las bendiga siempre. El día de hoy, en Lo que callan los hombres, vamos a platicar acerca de los hombres que se sienten solos aún estando acompañados o en pareja. Pero antes, les queremos recomendar que si les gusta a ustedes, caballeros, mantenerse bien informados, como Dios manda y debe de ser, visiten la página nuevanews.com. Ahí van a encontrar de todo y de cada parte del mundo mundial. Métanse y nos comentan. Nuevanews.com. Bueno, hoy vamos a hablar en su sección acerca de ese hombre que se siente solo aún estando con su pareja. La peor de las soledades.
4: Yo creo que sí.
3: Yo lo viví y a mí me pegó muy fuerte.
4: Ahora, yo creo que las mujeres y los hombres lo sentiremos de manera distinta. A ver, vamos a ver cómo lo siente un hombre. Miren, un hombre puede sentirse solo dentro de una relación cuando físicamente está acompañado, pero está desconectado emocionalmente y no necesariamente significa que ya no ame a su pareja, uh-huh. Simplemente que se pone distancia, ¿no? Bajo el mismo techo. A lo mejor te hablas lo indispensable, uh-huh. De repente hablas de los hijos, de repente hablas de puros problemas y de puras deudas y que hay que pagar y hay que ver. Qué y fuerte, ahí es donde, ¿verdad?, empieza la distancia a mermar entre dos personas, ¿no?
3: Sí, exactamente. ¿Cuándo sucede esto? Pues sí, puede ser cuando a lo mejor entramos en la rutina como pareja, cuando en algún momento sientes que no puedes hablar de lo que te preocupa, sin que te juzgue, sin que te señale, sin que te haga menos, por ejemplo, porque te acostumbras como hombre a resolver todo solo y ya no sabes pedir apoyo.
4: O ¿no? Te sientes, a ver, caballero, no sé si te ha pasado en algunas ocasiones en donde tu mujer, inclusive hasta tus hijos, uh-huh, se acercan solo a ti para pedirte algo. O sea, ya no es el cómo te fue, qué tal tu día, oye, qué onda con tu junta.
3: Te buscan, o sea, literal cuando
4: pues
3: te necesitan.
4: Para pedir dinero nada más. Pues sí. O para, oye, papá, qué onda, fíjate que voy a tener una fiesta, ¿me dejas ir o no? No, pues sí, oye, papá, me prestas las llaves del carro.
3: Oye, hazme un paro, te necesito para esto.
4: Esto, exactamente, ¿no? Ahí empieza a ver entonces distancia y se sienten, pues sí, o lógicamente utilizados, uh-huh, nada más y no comprendidos.
3: Sí, que convenencieros, sí. Eso no se hace. Continuamos aquí en el show de Miriam y Rocío, no le cambies.
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1: Regresamos al show de Miriam y Rocío. Estamos platicando en lo que callan los caballeros cuando a ustedes se sienten solos estando en pareja. Y no necesariamente esto significa que el amor ya se acabó. Simplemente empiezas a dejar distancia por el día a día, porque de repente uno entra en la rutina y de repente esta relación pues ya se convierte únicamente en responsabilidades, únicamente hablar de hijos, hablar de trabajo, uh-huh. Y se dejó de ser pareja desde hace muchísimo tiempo. Sí. ¿Eh?
2: O cuando de repente te acercas a ella para pedirle un consejo, para platicarle porque tuviste algún mal día y nada más te oye, no te escucha. O sea, uh-huh. Cuando te oyen y no te escuchan, no están comprendiendo, no están entendiendo o poniéndote atención siquiera de lo que les estás contando, y eso no se hace. Ay, de las que tenemos TDAH, no vamos a andar a ver.
1: Se te va el rollo, pero bueno. Oigan, de repente a lo mejor tienes estos problemas personales y hay muchas ocasiones en que te has tenido que aguantar, te has tenido que callar, no dices absolutamente nada. ¿Por qué? Porque sientes todavía este peso de él es el hombre de la casa. Ay, sí. Él es el sostén no solamente económico, sino también emocional. Entonces, como te sientes nada más utilizado, pues mejor te callas, ¿no? Para evitar quizá
2: alguna bronca, pues un conflicto mayor. Fíjate que también les puede llegar a pasar, caballeros, cuando su relación se torna en responsabilidades, en solo los hijos, en solo trabajo, y dejaron literal de ser pareja, porque sí pasa, ¿eh?
1: Ay, no, muchas
2: con
1: veces,
2: el paso claro. De los años, por supuesto que llega a suceder. Entonces es cuando ahí tenemos que buscar de alguna manera el reencontrarnos, el reconciliarnos y el reconectarnos. Continuamos aquí en el show de Mírame Rocío. Chiquitos de Dios, no se vayan.
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1: Seguimos aquí en Lo que callan los hombres, hablando de cuando ustedes, o sea, ¿cómo toman ustedes el sentirse solos aún teniendo a su pareja, aún estando en familia? O sea, ¿por qué les llega a suceder eso? Suele suceder también, creo yo, cuando sí hay ese cariño, ese respeto, pero ya no hay intimidad. No, y no solo decir, física, sino ni emocional.
2: Sexual, ni nada. Yo, o sea, si de por sí no hablas sexual, muchísimo menos. O sea, ahí sí hay un mar de distancia.
1: Qué,
2: ¿no?
1: Feo,
2: con esta,
1: ¿no?,
2: situación. Sí, emocionalmente completamente desconectados. Uh-huh. O de verdad, ¿cuántas veces tú has dicho, estoy bien, no pasa nada? ¿Realmente estás bien? O sea, ¿realmente lo estás sintiendo? ¿Realmente quieres que la gente no se entere, o tu gente más cercana no quieres que se entere lo que realmente te está pasando? Yo creo que sí deberíamos de hablar, bueno, ustedes caballeros, de decir, ¿sabes qué? Sí necesito decirte estas cosas, sí necesito hablar, porque luego dejamos que las cosas se, pues, empiecen como a acumular y se hace una bola de nieve. Uh-huh. Y ya cuando de repente quieres solucionarlo, ya es demasiado tarde, ¿no? Porque ahora sí, ya se acabó el amor.
1: Eso,
2: o se atraviesa una tercera persona que sí te presta atención.
1: También sucede.
2: Que sí te escucha, que sí te hace sentir valorado. Y es ahí donde el hombre dice, pues aquí me hacen caso, acá no, pues me quedo donde me escuchan.
1: Goodbye, Charlie. Y es que puedes estar rodeado de gente y aún así sentir que nadie conoce realmente lo que traes dentro, tu esencia o quién eres o las broncas que tengas. Entonces, ¿qué duele más, estar solo o sentirte solo al lado de una persona que amas? Eso es lo que creo que duele muchísimo más. Bueno, caballeros, pues continúen con nosotras. Seguimos aquí en el show de Miriam y Rocío. No se vayan.
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1: Regresamos al show de Miriam y Rocío. 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Seguramente ya la tienes. Yo estoy segura que ya la tienes. Pero los que todavía no, que estás esperando para estar bien informado, escuchar programas que si no tienes chance de escucharnos en vivo y te interesó algún tema o te quedaste picado porque quizá te bajaste del carro o te ocupaste cuando estabas en alguna, no sé, en el tema de lo que calla a los hombres o en algún tema interesante de las tóxicas y no nos pudiste escuchar completo, bueno, pues ahí en Nueva Onda, ahí estaremos. Vámonos de lleno a los espectáculos. Vamos a hablar de este actor que acaba de cumplir 96 años wow. Y que en su haber profesional tiene una lista de películas que han sido éxitos. Estoy hablando de Clint Eastwood, que 96 años.
2: Ay. Oye, y se ve perfectamente bien. Además, por si fuera poco, se hizo viral una fotografía.
1: Ay, no, ¿qué fotografía? Es una joya.
2: Es una joya de fotografía porque precisamente lo estaban acompañando ese día nada más y nada menos que Robert De Niro,
1: wow.
2: Al Pacino,
1: wow.
2: Anthony Hopkins,
1: wow.
2: Jack Nicholson y Harrison Ford. Imagínense,
1: no, no, no.
2: Nada.
1: Esta es como para que la impriman y la pongan, o sea.
2: Es la foto para la sala.
1: No.
2: Diría
1: esta,
2: mi mamá.
1: Esta foto, o sea, tanto talento junto, tantos actores que han hecho al paso de los años al cine de Hollywood, han hecho películas que han sido joyas, que han sido icónicas, que han sido para la posteridad. Entonces, la verdad, qué buena
2: fotografía.
1: Qué buena foto, cara.
2: Les vamos a platicar acerca, como dice Miriam, de las películas que hizo, porque no sé si te fijas que en su pastel trae un pastel donde se ve el viejo oeste y es precisamente él.
1: Claro.
2: En una de sus películas. Pero, ¿cuáles son las películas más importantes que hizo Clint Eastwood? La de la trilogía del dólar, por un puñado de dólares en el 64, La muerte tenía un precio en el 65, El bueno, el feo y el malo en el 66, estas cintas del oeste, donde Sergio Leone es convertido en una estrella mundial, ¿no?
1: Oye, la de Million Dollar Baby, esa película me encantó. Es que este señor, la verdad, ha hecho muchísimas películas muy buenas. Y es lo que te digo, se quedan para la posteridad. Hubo otra, vi otro reel, pues, en donde aparece el señor caminando. Y entonces él como que dice, no me voy a jubilar, no me siento viejo, ¿cómo no? Voy a echarle muchas ganas. Y se ve con una fortaleza muy grande. Creo que el trabajo, al final de cuentas, y el tener tu mente ocupada, hace que a pesar de los años, no te sientas con ese número, ¿no? De 96
2: años. No, la verdad,
1: años.
2: Sí se ve, o sea, muy no. joven.
1: Fuerte, fuerte el señor.
2: Y hablando del pastel, fíjate que ya me acordé de cuál película o en qué película se basaron para hacer el pastel de cumpleaños número 96 de Clint Eastwood. De la de Sin Perdón, donde sale un western oscuro que dirigió y protagonizó y que fue precisamente el que le regaló el mejor Oscar a mejor película y mejor director. Imagínate nomás.
1: No manches, estoy viendo la foto, está impresionante. O sea, obviamente creo, me imagino que él ha de ser el más grande, porque
2: sí,
1: ya todos
2: totalmente.
1: Están ya.
2: Sí, ya están grandes, pero
1: wow,
2: él es el mayor.
1: Todos sus compañeros han hecho películas increíbles. Bueno, así las cosas en los espectáculos. No te vayas, seguimos con más aquí en el show.
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1: Notita que está en tendencia, bueno, pues para toda la banda que acaba de emigrar a los Estados Unidos y no saben qué significa o por qué diantres el primer lunes del mes de septiembre es el Labor Day, aquí
2: cuéntanoslo,
1: les vamos
2: todo
1: a decir este par de queens. Fíjate que es el día del trabajo, por eso se llama Labor Day. Ya saben que allá en México el primero de mayo es día del trabajo y de la misma manera es de asueto, no se trabaja. O sea, digamos que es la paradoja, ¿no?
2: Okay.
1: Siendo el día del trabajo, no se trabaja.
2: Exacto. Bueno.
1: Bueno, aquí en Estados Unidos se celebra, como bien lo decía yo, el primer lunes del mes de septiembre, precisamente para reconocer las contribuciones de los trabajadores a la prosperidad de este país. Pero vamos a platicarles un poquito de lo que significa y de la historia, ¿no? Es un homenaje laboral donde se honra precisamente el esfuerzo y los logros principalmente del movimiento obrero. ¿Cuándo nació? Pues en un desfile sindical allá en la ciudad de Nueva York, un 5 de septiembre de 1882. Y ya el presidente Grover Cleveland lo declaró feriado nacional en 1887, okay, 5 años después.
2: Muy bien.
1: Y bueno, luego, pues ya saben que es un fin de semana largo, pueden descansar, salen de repente por ahí con algún viajecito de fin de semana o se realizan los famosísimos desfiles, el barbecue, ya te la sabes, ¿no?
2: Los días de campo, los eventos deportivos o no hacer nada, ¿verdad?
1: O simple y sencillamente, ¿no?, picarse, sí, el ojo, sacarse la borra del ombligo y sacarse el moco.
2: Pero a nosotros, como nos encanta trabajar y queremos conmemorarlo de una manera diferente, por eso estamos aquí chambeando para todos ustedes.
1: Al millón. Continuamos aquí en el show de Miriam y Rocío, no le cambies.
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1: Regresamos al show de Miriam y Rocío y vamos a platicar de los espectáculos. Oigan, hace poco fue el aniversario de Selena Quintanilla, de su muerte. Uh-huh. Ok, fíjate, ya casi 30... Sí, como 30 años más o menos de su muerte.
2: ¡Qué rápido!
1: ¡Qué rápido!
2: Y también sigue siendo la reina del Tex-Mex.
1: Del Tex-Mex. Y hace poco volvieron a sacar una noticia de Yolanda Saldívar que ella está pidiendo una libertad condicional. Uh-huh. Hay que recordar que casi a 30 años del asesinato, ella dijo, bueno, pues creo que es bueno que me den como...
2: El beneficio de la duda. ¿No? ¿Cómo ves a tu tía?
1: Es que mira, quiere una libertad condicional después de 30 años porque a ella le dieron cadena perpetua.
2: Sí,
1: pero yo digo, ay, Yolanda, mejor no salgas, mejor quédate donde estás, porque la neta hay mucho fan todavía de Selena.
2: Algún loco acá afuera te va a dar crán, hija.
1: Aguas, bueno.
2: Te lo pasamos al costo, ¿eh?
1: En las familias en donde existe una artista importante, porque también lo hemos visto con Jenny Rivera, la familia de Jenny Rivera, que siempre pasan cosas y broncas y que los dineros y que las herencias, etcétera, siempre, etcétera.
2: Qué bueno, hueva con todo
1: Avi Quintanilla, hay que recordar que es el hermano de Selena y que su hermana Suzette, que también está involucrada y que estuvo durante mucho tiempo en este grupo con Selena Quintanilla y los Dinos.
2: Los Dinos.
1: ¿Te acuerdas? Sí. Bueno, pues Selena tuvo como que ella armó muy bien, digo, cuando falleció tenía 23 años, le fue súper bien y empezó a hacer negocios. Entonces ella tenía, aparte obviamente de la cantada y de

0: los discos y todo, y de ir a conciertos, pues ya tenía sus negocios. Su hermana estaba involucrada en estos negocios.
1: En la administración.
0: En la administración y en algunas responsabilidades que ella tenía. Hace poco, Abby Quintanilla le mete una demanda a la hermana, que no entiendo, digo, años después, pero bueno. Donde le mete una demanda a la hermana...
1: Y al papá,
0: y al papá, wey. O sea,
1: no manches.
0: Contestó la hermana, bueno, dice Abby Quintanilla que sí contestó, pero que no llevó los documentos. Entonces, por ahí también andan queriendo embarrar a la mamá, y la sucede dijo, espérate, mi mamá no tiene nada que ver en la vela en el entierro, no la metas. Todavía no especifican exactamente por qué Abby Quintanilla,
1: cuál es la causa,
0: cuál es la
1: real
0: causa
1: de la demanda,
0: exactamente, de la demanda. Pero ahora sí que en las mejores familias sucede todo esto.
1: Ay, Dios de mi vida. Y como dice Miriam, más cuando hay dinero de por medio.
0: Sí, bueno.
1: Continuamos aquí en el show de Miriam y Rocío. No se vayan
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5: Oye, ¿y tú sabías que las discotecas actualmente se están muriendo? Aquí en los Estados Unidos, en Europa, principalmente en los países primermundistas, los jóvenes ya no quieren salir de noche y casi nadie entiende el verdadero motivo.
6: No, yo sí lo entiendo perfectamente.
5: Mira,
6: yo sí te podría decir cuál es el motivo y creo que mucha gente coincidiría, pero a ver,
5: mira,
6: sigue platicando.
5: Dicen que en Berlín, en Sao Paulo, acá en Nueva York, los clubes se están vaciando, pero no es crisis económica. Los jóvenes están despertando. La generación Z no odia la fiesta, solo odia lo que la fiesta se volvió. Un teatro del ego, escape emocional y resaca mental. Ay, no, sí, la cruda realidad al día siguiente es lo peor del mundo mundial. O sea, esa onda de estar alcoholizado, por ejemplo, o en algunas ocasiones drogado y fingir conexión, hablar de nada, beber hasta olvidar dar quién eres. Mientras unos todavía viven para el viernes, otros están despertando a las 5 de la mañana en sábado con toda la actitud de salir a correr, por ejemplo, ¿no? De cuidarse. El nuevo lujo, por así decirlo, la tendencia al nuevo lujo de las nuevas generaciones es dormirse temprano, leer antes de dormir, hidratar el cuerpo, alimentarse sanamente, cuidar el físico y el enfoque. O sea, los datos no mienten, fíjate. Dicen que el 52% de los jóvenes prefieren quedarse en casa el sábado por la noche. Ay, entonces sigo siendo joven todavía.
6: Bueno, síguele.
5: El 61% quieren reducir el alcohol. O sea, la nueva generación quiere poder mental. No es el fin de la fiesta, es el fin de la anestesia colectiva. No sé si has visto, pero ya hay muchas bebidas, incluso como el gin, la cerveza, que ya lo conocemos de toda la vida, hasta el tequila sin alcohol, 0% alcohol. Dicen que es el nuevo inicio de una era donde la claridad, el foco y la disciplina es el nuevo estatus. Entonces, si esto fuera cierto, a mí yo les aplaudo muchísimo a los jóvenes.
6: Definitivamente. Yo te voy a decir una cosa, te voy a dar mi punto de vista muy personal y voy a ser bien concreta. Ya no quieren tener conexión. O sea, la gente, si no existieran las redes sociales, entonces saldrían, entonces irían a un antro, a una disco, a un bar, a fiestas, a eventos. No, la gente, los chavos terminan de trabajar y lo primero que hacen es llegar a su casa y conectarse en TikTok, y conectarse a Instagram, y conectarse a Lives, y empezar a seguir gente que no conocen para tener un espacio y una identificación. Ya es la flojera de ir a gastar, entiendo, no quieren gastar. Estoy de acuerdísimo con esta parte del alcohol. Perfecto que reducen la parte del alcohol porque está bien. Sin embargo, ya no existe esta conexión social.
5: Pero sí buscan una vida más sana.
6: Una comunicación. Pero la conexión se ha perdido terriblemente. Ya ni siquiera van a comer, ya ni siquiera hablan, ya ni siquiera se ven a los ojos. ¿Vas y convives en qué? En las redes sociales. ¿Sabes la cantidad de gente que está conectada en lives a las 2 de la mañana, a las 3 de la mañana, a las 6 de la mañana? Es una cantidad impresionante de gente que está buscando una conexión que no es real y que prefieren hacerlo porque se sienten más seguros hablarle a una máquina que conectar con una persona y preguntarle, ¿cómo estás? ¿Cómo te llamas? ¿Qué onda? Es eso, yo, en mi punto muy personal.
5: Sí, pero también existen las dos cosas. O sea, sí hay esa parte, pero también hay la parte.
6: Un equilibrio.
5: Hay la parte de que no es que busquen la fiesta, o sea, estamos hablando como más del alcohol, de irse a drogar, de irse a poner hasta las manitas. Yo creo que más bien están cambiando la diversión por el bienestar, incluso hasta el éxito, porque es parte del amor propio. Pero si hablamos de la conexión, es que sí, las nuevas generaciones sí están en ese mood. Aquí en los Estados Unidos, sí.
6: A lo mejor aquí en los Estados Unidos, pero en otros lugares yo la lectura no sé, vemos.
5: Bueno, es que en México la neta no tenemos el hábito de la lectura tampoco, ¿eh? Y la neta, y lo digo con toda sinceridad, yo soy una de ellas. Pero bueno, así las cosas, continuamos aquí en el show de Mira mi Rocío, no le cambies.
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1: Regresamos al show de Miriam y Rocío. Oigan, vámonos a esta sección de la nueva jugada. Mi reina, ¿cómo estás? Bienvenida. Pásele, por favor.
2: Mis queridísimas Miriam y Rocío, ¿cómo están, comadres? Llegamos a esta nueva jugada con toda la información deportiva y vámonos, porque tenemos que hablarle a los americanistas. Sí, atención, americanistas, porque el nuevo fichaje del Club América ya está en México. Ya se reportó con el equipo, ya confirmó que está listo para debutar, pero también nos confirmaron algo con muchísimo peso, y es que Carlitos Álvarez llevará el número 8 en la espalda. Sí, el dorsal histórico, el número que dejó Álvaro Fidalgo, otro español que se robó el corazón de los mexicanos, y que los mexicanos se robaron el corazón de Álvaro Fidalgo. Tal es así que se naturalizó mexicano y jugó la última Copa del Mundo con nuestro país. Pero hay que decirlo, este número 8 ha pasado por grandes leyendas como nada más y nada menos que el rey de reyes, Carlos Reynoso. Pero aquí les va el chisme, comadres. Y es que Fidalgo apareció en un video en redes sociales con Carlos Álvarez y prácticamente le pasó la estafeta. Le contó que habló con Carlos Reynoso para pedirle autorización para que el nuevo español pudiera portar ese dorsal. ¡Uy, no! ¡Qué espectáculo! Vamos a ver qué tal le va. Estamos ansiosos de ver su debut. Y vámonos también con información del fútbol internacional. Y es que Gianni Infantino nada más no entiende, porque confirmó que buscará su reelección como presidente de la FIFA para el 2027. Reiteró que su intención es presentarse a las elecciones del próximo año, pese a las críticas, a los comentarios, a la presión que ha recibido desde diferentes sectores del fútbol internacional. Y bueno, pues, ¿qué les digo? Gianni Infantino está al frente de la FIFA desde el 2016 y parece ser que no quiere soltar el hueso. ¿Cómo lo ven? Más adelante regreso con más información deportiva.
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1: Vámonos con más del chismecito, pero antes te quiero recomendar la página nuevanews.com si te gusta mantenerte bien informado de todos los acontecimientos del mundo mundial de Estados Unidos y tu país. Nuevanews.com es la opción. Nos vamos ahora con la chisma, la escándala, y les hablaremos acerca de ella y
2: Ay,
1: más
2: no,
1: viral.
2: Por favor, hace mucho
1: la
2: tiempo
1: mejor
2: esta señora.
1: Amiga de la Miriam Castellanos,
2: Ay, no, por favor.
1: La cual la admira y dice qué barbaridad.
2: Oye,
1: cuando
2: se
1: sea grande.
2: ¿Se inyectó más labio o qué?
1: Sí.
2: ¿Verdad que sí se inyectó
1: quiero
2: más
1: ser
2: labio?
1: Como ella. Ay, sí.
2: Pero se inyectó como tres veces más.
1: Porque les gusta ponerse
2: de bagre.
1: De bagre. ¿Por qué les gusta ponerse el labio buchón al tope? Digo, en alguna ocasión me intenté inyectar los labios y como yo tengo los labios muy delgados y alargados, bueno, parecían salchichas, me los tuve que ir a quitar, güey.
2: Como no sé cuántos litros ahí de, en fin.
1: ¿Sabe cuántas jeringas?
2: Fíjate, estaba bien preocupada porque Yailin ya está soltera y dije, Dios mío, ¿estará soltera la mujer? ¿Seguirá todavía con su relación?
1: Pues
2: actual?
1: Es más.
2: ¿Seguirá con problemas
1: yo, emocionales? Yo pensaría que cómo es posible que esta mujer logra tener una relación, güey. O sea.
2: También no entiendo cómo.
1: No entiendo cómo.
2: No, y
1: cómo
2: déjate
1: le
2: de cómo. Exacto. O sea, si los caballeros ya saben. ¿Cómo es esta mujer que le falta el 20 para el centavo?
1: No,
2: que
1: está
2: digan,
1: muy
2: cañón. Sí, claro. Ahí
1: ¿cómo no? ¿Cómo
2: yo?
1: ¿Será por el perro culazo y...?
2: Ay, no, yo no sé. Hay mucha... No, pero hay mucha... No
1: ¿y
2: sé.
1: Que la Titanic le quedó corta?
2: Pues ha de estar igual de lurias que ella, porque para conectar de esa manera, un roto para el descosido. Si no, no sea.
1: El 20 para el centavo, decía mi abuelito.
2: Bueno, resulta que Yailin acaba de confirmar el fin de su relación con Yuanqi, que supuestamente es un barbero dominicano. Ok. Entonces, por ahí ya sabe la gente. Como nos encanta el chisme, empezaron a haber rumores de que podría estar buscando, ay no, una segunda oportunidad con Anuel AA. ¿No aprendieron o qué?
1: Ya dijimos que el 20 para el centavo.
2: ¿Es neta? ¿Otra vez? O quizá pudiera ser alguna coincidencia, no lo sabemos. Supuestamente esta mujer terminó su relación con este barbero dominicano.
1: Duró tres meses, güey.
2: No, pues sí.
1: No, pues
2: yo
1: ¿cómo?
2: Creo que en el primer mes ha de haber dicho, ¿qué estoy haciendo aquí, güey? No. O sea, ¿qué estoy haciendo metido con esta mujer? ¿En qué momento de la
1: definitivamente
2: vida? Y luego, ¿te acuerdas que hace poco vimos, bueno, no hace mucho, vimos una nota en donde ella estaba en, como que la invitaron a un festival o algo solo? Nadie cantó, no solo. Sí había gente, pero la gente no cantaba, no gritaba.
1: Ay,
2: no,
1: qué hueva.
2: Nada, qué, o sea, que
1: es que
2: re
1: te digo, la tendencia ahorita ya los jóvenes no quieren salir ni hacer nada.
2: No,
1: como dice, mira,
2: no,
1: o pasársela en el celular o simple y sencillamente.
2: Conecten, jóvenes, conecten, sí.
1: No es necesario ponerse hasta las manitas. Miren, les vamos a decir una cosa. Miriam y yo siempre fuimos bien alegres y fiesteras y jamás andábamos hasta las manitas de alcohol. Simple y sencillamente nos gustaba la fiesta, güey. Ya.
2: Somos bien mensas y bien baratas con dos chelas. Ya estamos bien.
1: Dirían aquí en Estados Unidos, somos cheap date, así tal cual. O sea, dos cervezas y ya andamos.
2: Bien baratas en ese sentido.
1: Nos quedó corda.
2: Pero bueno, mira,
1: así las cosas.
2: Resulta, digo, yo no sé, esta mujer, digo, más bien como que la Anuel AA si vuelve otra vez, que no creo, como que de repente la gente hace muchas especulaciones porque, bueno,
1: son rumores, ajá.
2: Pero qué locura si vuelven, imagínate, ya se te olvidó lo que pasó, ya se te olvidó que se agarraron casi del chongo.
1: ¿Y te acuerdas después que tuvo a Tekashi 69?
2: Ah, sí, ese vato
1: que
2: también
1: se agarraban de las greñas los dos.
2: Se agarraban a trancazos hasta que la policía llegaba y los mandó al bote a los dos.
1: Ay, no, güey, pues es que cómo te atreves a andar con una morra así que ya tiene
2: el background. Y ella también con él, discúlpame.
1: Por eso te digo.
2: Los dos.
1: Por eso te digo que es así muy tóxica y es bien perrucha, es altanera, pues seguramente te va a tocar. Ya este pobre dijo, tres meses y goodbye, Charlie. Adiós. Continuamos aquí en el show de Miriam y Rocío. No le cambies.
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5: Andamos mejor, viejón, de las composiciones. Saludos para compa Pablo y compa Privadas. Ahí le va.

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1: Regresamos al show de Miriam y Rocío. Tóxicas, ¿cómo están?
2: ¡Holi!
1: ¿Cómo les fue el fin de semana? ¿Bonito, bien, relajado?
2: ¿Y de buenas?
1: Chido, de buenas. ¿Le dieron para sus chicles? ¿O
2: hasta no para llevar?
1: Cuéntenoslo
2: todo.
1: En tope, hasta para llevar, literal.
2: Así decimos allá en México cuando se suben al guayabo, sí. Le ponen jorco al niño.
1: ¿Y cómo? Pues hasta para llevar.
2: Ajá, exactamente, por eso te dieron topper, sí, porque hasta para llevar. Pa llevar. Y con el fin de semana largo, ¡ay, Papantla, tus hijos vuelan!
1: ¡Ay, Dios mío! Digamos allá. Ok, vamos a platicar acerca de qué hacemos nosotras las mujeres que nunca vamos a admitir, ¿no? Cosas que hacemos las mujeres tóxicas. ¡Ah! Ya. Cosas que hacemos las mujeres tóxicas.
2: Ajá.
1: Y que jamás vamos a admitir. A ver, vamos a ver si es cierto, porque luego hay un momento en que dices, sí soy, ¿qué le hace?
2: A
1: no
2: ver,
1: me importa.
2: Saquen la tóxica que lleven dentro y digan sí. Hashtag, cómo no, con mucho gusto.
1: Ahí te va, en redes sociales. Uh-huh. Revisamos quiénes son las nuevas seguidoras de nuestra pareja. ¿Sí o no?
2: Yo la verdad no.
1: Yo
2: eso no
1: sí,
2: lo he
1: me vale madre.
2: ¡Ah!
1: Y lo digo. Entramos al perfil de la mujer que le dio like y terminamos investigando hasta su...
2: ¡Ah!
1: Sería lógico. Yo tengo una amiga que es bien buena para investigar, que digo...
2: Yo no lo hago.
1: ¿Cómo
2: eso,
1: le...? Ay, no, qué flojera. Tengo muchas cosas que hacer como para investigar tanta cosa, ¿no?
2: Yo también, no.
1: Pero si hay amigas que yo digo, si algún día quisiera investigar a mi vato, le diría, amiga, órale, sí, hazme paro, porque sé que me va a dar la información
2: el
1: en el momento.
2: El Gadget le queda
1: tal
2: corto,
1: cual, ¿eh? Te lo juro que sí. Por ejemplo, en las redes sociales, te das cuenta quién le comenta y recuerdas nombres, caras, hasta te acuerdas del Instagram. Ajá. Y todo.
2: Y te va a salir, y si lo tienes cerrado, le abres la foto de perfil a ver qué tan buena y qué tan guapa está la vieja que le
1: puso. Nunca le vas a decir a tu vato eso, ¿estás de acuerdo? Jamás se lo vas a confesar.
2: No.
1: Pero pues, a lo mejor en algún momento... todas lo hemos hecho que dices, ay, a ver, qué raro, quiero ver por qué
2: en algún momento sí.
1: A ver.
2: ¿Quién es esta
1: fulana? Ok, X, ¿no? Pero nunca le vas a decir, oye, güey, ¿qué onda está? Porque dice pichiroca, ¿no?
2: No,
1: eso nunca se dice.
2: Wey. Pero bueno.
1: Eso nunca se dice.
2: Continuamos aquí en el show de Miriam y Rocío. Mis tóxicas, no se vayan.
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1: Seguimos en nuestra sección tóxicas, hablando precisamente las cosas que hacemos como tóxicas y que jamás admitimos, que nunca se va a dar cuenta el susodicho porque probablemente no lo haría así. Güey, neta, te metí. Sí, ya vi que es prima de no sé qué, ya lo vi con fulanito de tal, entonces.
2: Y le doy otro así de.
1: A ver, ahí te va
3: otra. ¿Estás más informada que yo?
1: Ahí te va otra.
2: A ver.
1: Te das cuenta que él está conectado. Uh-huh. No te contesta, o sea, lo ves en línea. Uh-huh. Este güey, ¿por qué a las 12, 11, 10 o está en línea? Ajá. Le mandas mensaje y no te contesta, pero ajá, sabes que está en línea y dices, ¿por qué este vato no me contesta si se supone que está en línea? Entonces ya te enojaste. Ya sí, valió, dice,
3: porque bueno, empiezas a hacer mil telenovelas en la cabeza.
1: Hablando.
3: Fíjate que yo por eso les recomiendo, mis tóxicas, que quiten esa madre de lo de en línea. Yo sí, yo ya tengo años que lo quité, ¿eh? Entonces no se pueden dar cuenta
1: que tú estás en línea.
3: Que yo estoy en línea y yo también no me doy cuenta
1: que él está en,
3: que
1: ay,
3: él
1: sí,
3: está
1: porque
3: en línea.
1: Eso es tormentoso.
3: Sí,
1: o
3: totalmente.
1: Sea, si no sabes controlar
3: y en
1: esa
3: redes
1: parte,
3: sociales también. Hace 5 minutos estuvo conectado. Ay, le mandé un meme y no lo vio. Qué desgraciado. También en redes sociales
1: eso
3: se puede
1: sí,
3: ver eso.
1: Eso
3: no, pero no sé, yo lo desactivé porque a mí no me interesa, no, pues ni no, que vean mi conexión,
1: no,
3: ni ver la
1: ni
3: conexión de nadie.
1: Lo de línea tampoco, esa parte.
3: Sí, la neta no.
1: No, qué flojera, porque puede estar trabajando, porque mil
3: cosas. O también, eso sí lo llegué a hacer

0: hace muchos años.
1: A ver, ¿qué?
0: Revisas a quién sigue, ¿no? A quién empieza
1: pero
0: a seguir
1: después
0: él.
1: Después de una discusión dices, a ver, maldito.
0: A ver, si andas ahí. Porque antes en Instagram tenía una función en la que tú podías ver, fulanito de tal empezó a seguir a perenganita su y tú así.
1: Pero eso ya no existe, ¿o sí?
0: No, ya no, güey, ya no se puede. No. Lo quitó Instagram.
1: Yo porque meta de haber dicho, nos estamos metiendo
0: no.
1: unas broncotas.
0: No, de verdad hubo divorcios sí, y sí, de sí, todo, sí. Porque la chava se da cuenta que estaba siguiendo a la culona.
1: Meta.
0: Y chichona de pues sí.
1: O sea, que te avisaba, te decía, perengano de tal está siguiendo su tal. Imagínate la mujer, que cada rato le apareciera a tu, o sea, su esposo, a quién, o a tu o su pareja, quién está.
0: Sí, por eso.
1: Ay, no, qué tormentoso. Eso
0: sí, es muy, sí, por eso lo tuvieron que quitar, definitivamente. Bueno, continuamos aquí en el show de Miriam Rocío, mis tóxicas, no se vayan.
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1: Regresa, es que estoy leyendo las cosas que nosotros las mujeres tóxicas hacemos y jamás admitimos. Vemos historias desde otra cuenta para que no se dé cuenta. O sea, como no soy yo, güey, entonces abres otra cuenta.
2: Una cuenta fake que además no tiene ni foto de perfil y es en la que comentas y le tiras a todo mundo porque no saben qué eres tú. Ay, sí, lo hemos hecho. Bueno, yo la verdad nunca lo he hecho.
1: No,
2: pero
1: yo tampoco. Que... Si apenas alimento la mía normal.
2: Ajá, no. Exactamente. O cuando sospechamos algo, como ya lo dijimos, ¿no? Nos convertimos en el Inspector Gadget. Y luego podemos hacer una pregunta a fulanito. Oye, ¿quién es Sutanita? Pero ya la investigamos, ya nos enteramos de quién es hermana, prima, tía, abuelita, dónde vive,
1: mira,
2: a qué
1: hombre,
2: horas va por el pan, todo.
1: Les voy a decir una cosa. Cuando tu mujer te dice exactamente eso, ¿quién es Alicia Fernández? O sea,
2: ya la
1: no
2: tiene.
1: Te está preguntando, pues
2: ella,
1: quién es.
2: Ya
1: ella
2: fue
1: ya
2: a
1: sabe
2: verla.
1: Todo.
2: Ella ya,
1: todo.
2: Ya sabe dónde trabaja.
1: Exacto.
2: ¿Cuál es el número
1: tiene?
2: De cubículo donde se encuentra?
1: ¿Dónde vive? Que si tiene. Se los juro, ya cuando te preguntas, porque dices, ya la investigaste.
2: O cuando te dice, es una amiga, no, pues ya valió madre, güey.
1: Te está dando la oportunidad de que le digas todos los datos que ella obviamente ya sabe. Entonces es como te estoy dando la oportunidad de
2: y ves que la amiga está buenísima, guapísima y dices, pues ¿desde cuándo es su amiga? ¿En dónde se conocieron? O como ¿por qué le da like?
1: Fíjate que esto está bien esto está bien malvado lo que les voy a decir, esto está malvado. Cambiamos un pequeño detalle de la historia para ver si él se contradice, o sea, le pones un 4 ahí al vato para ver si se equivoca y ahí torcerlo, así dices, ah, no es cierto. ¿En qué momento yo te dije eso? ¿No estás poniendo atención o me estás mintiendo?
2: Exacto.
1: Oh, si somos bien malas Teresas.
2: Malas Teresas.
1: Teresas somos malas.
2: No nos cuquen, ¿eh? No nos cuquen. Bueno.
1: Bueno, pues así la sección de las tóxicas que está buenísima. Todavía nos faltó muchísimas cosas por platicar, pero eso lo podemos hacer en otro programa. Les queremos recordar esta aplicación de Nueva Onda, que si tú quieres ver espectáculos, que si tú quieres ver tendencia, que si tú quieres ver más información, pues bueno, creo que esta aplicación es la ideal para ti, Nueva Onda, en donde también se pueden escuchar podcasts, este par de dos, este par de reinas, yes, estas zapatillas. Estamos ahí en esta aplicación de la Nueva Onda. Está padrísima. Sí. ¿No la has bajado? ¿Qué estás esperando? Creo que te estás perdiendo de una página padrísima donde vas a encontrar cosas de mucho entretenimiento, ¿eh?
2: Efectivamente, se,
1: bueno,
2: la recomendamos.
1: Sí, se la recomendamos.
2: Bájenla y luego nos cuentan.
1: Continuamos con más aquí en el show, no te vayas.
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1: Vámonos con esta notita que, como hace un ratito les dije, está en tendencia. ¿Se acuerdan que se hizo viral y que todo mundo nos enteramos a nivel internacional de este tecladista de una agrupación musical mexicana, Camilo VII, así se llama, que, híjole, güey, de verdad, se me hizo una masacre, me apachurró el corazón, en donde entran, los amarran de pies y manos, matan a la señora que trabaja, o a la señorita, la jovencita que trabajaba con ellos. Matan, obviamente, pues la presa fuerte era él, el tecladista, pero también mataron a su esposa embarazada de cuatro meses, a su criatura de 3 años, y un niño que tenían de 6 años que logró esconderse y que ni ruido hizo. Güey, me parten tanto el alma la criatura de 6 años.
2: El contexto de esta nota es algo que impresiona. Obviamente, mira, impresiona porque la persona que entró, así como Juan, por su casa al hogar del tecladista, era el socio, precisamente.
1: Exactamente.
2: El socio en
1: y
2: donde
1: principal
2: dices,
1: sospechoso.
2: No, sospechoso no, ya lo agarraron porque el güey le valió. O sea, imagínate, a él no le importó, era el socio. ¿Cómo es posible que por una situación económica, porque hubo ahí unas cuestiones de dinero?
1: Pero le debía 300 mil pesos.
2: O sea, no se tentó el corazón. El hombre loco dijo, me voy a meter, y se ven imágenes en donde esta persona entra al elevador. Pero él entró primero, él todavía no llegaba. Con la confianza que ellos se tenían como socios, como que el tecladista le dijo, yo te alcanzo en mi casa. Cuando este hombre entra a través del, porque se ve que está en un elevador, entra a la casa y mata primero a las personas que están adentro de la casa.
1: Ay, no,
2: después llega el tecladista para que él viera la masacre. O sea, él con toda la intención, primero mató a la familia, llega este chavo, claro que cuando entra, vio todo todo este espectáculo tan tremendo, hasta el perro lo amarró y lo mató.
1: Sí,
2: hasta el perro le tocó.
1: Ay, un
2: cachorrito aparte. Este chavo entra, ve la masacre, entonces fue una situación porque por la espalda lo mata, lo acribilla. Entonces, fíjate los seres humanos a qué grado estamos llegando, que por dinero, que por ambición, que por locura, por salud, por lo que tú quieras. ¿Qué culpa tenía la chavita de 21 años que estaba trabajando con ellos? Una criatura de 3 años que no te hace nada. Si vas a ajustar cuentas, pues ajusta cuentas directamente con la persona que tenía que ver la familia, caray.
1: Ay, no, güey.
2: Eso no se vale, fue una masacre tremenda.
1: Y como dices tú, o sea, hacerle sentir, ver a su mujer que murió, a su hija y todo, entonces
2: en la cabeza les disparó a todos.
1: A todos. Entonces, verlos muertos, estaba, yo creo que, pues sí, que queriéndose morir, y le tocó también. La criatura de 6 años es la que me preocupa, güey, ¿no? De toda su vida, lo que vivió esta criatura. Continuamos aquí en el show de Miriam y Rocío. No le cambies.
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2: Regresamos al show de Miriam y Rocío. Gracias, reina. ¿Cómo estás? Bienvenida nuevamente aquí al show de Miriam y Rocío en la nueva jugada.
3: Mi queridísima Miriam y Rocío, ¿cómo están, comadres? Estamos de regreso aquí desde Nueva Jugada, el programa deportivo que no se pueden perder de lunes a viernes con todo el chismecito sabroso. Y vamos a hablar de los emparrillados de la NFL, porque Roger Goodell seguirá como comisionado de la liga hasta el 2031. Así lo anunció el fútbol americano de los Estados Unidos, que llegaron a un acuerdo para extender su contrato por 4 años más, por lo que seguirá al frente durante la próxima temporada y terminará contrato hasta el 31 de marzo del 2031. Pero ojito con el dato, y es que asumió su comisionado en septiembre del 2006, es decir, lleva 2 décadas siendo jefe de la NFL, y a él le está yendo muy bien, pero a quien no le está yendo muy bien es a nuestro viejo sabroso Checo Pérez, que terminó en el lugar número 18 del Gran Premio de Monza. Nada más no le agarra la onda el monoplaza y parece ser que así terminará la temporada, y estamos ya a muy pocas fechas del Gran Premio de la Ciudad de México. Esperemos que esto pueda cambiar un poco. Pero hay que hablar que, pues, Kimi Antonelli sí ganó este Gran Premio de Italia después de seguir George Russell y Max Verstappen. Vaya, vaya premio que nos regalaron en la Fórmula 1. Pero bueno, comadres, aquí la información deportiva. Esto fue Nueva Jugada.
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1: Vámonos con más del chismecito candente. Fíjate que uno de los artistas, más acosados del mundo de la farándula es Justin Bieber.
2: Sí, claro.
1: Él ya no puede más, pero bueno, es el precio de la fama, mi Justin Bieber, porque déjame decirte que si eres una figura pública del tamaño que lo eres tú.
2: Ay, sí, pero también qué feo no tener una vida de sí, poder caminar en la
1: pero
2: calle.
1: Es lo que te digo, güey. Es el precio.
2: Fama,
1: el sí,
2: éxito.
1: Porque él quiere ir a los conciertos y bueno, pues sí lo dejan estar, ¿no? Pero de todas maneras todo el tiempo le gritan, todo el tiempo lo graban, todo
2: están
1: el tiempo.
2: Afuera de su casa.
1: Es lo que te iba a decir. Me ha pasado que en restaurantes, o sea, él está en un restaurante y llega, pero la marabunta y el otro, güey, estoy comiendo, por favor. O sea, lo que él quiere hacer es como hacerle caer en cuenta a sus fans que también es un ser humano, que también tiene todo el derecho de hacer su vida aparte.
2: Oye, su privacidad. No, pero te voy a decir una cosa.
1: Derecho a su privacidad ahora.
2: No, si la gente no es consciente, la verdad, la gente.
1: Les vale
2: más.
1: Porque la neta, siendo bien honesta, si tú fueras bien fan de Justin Bieber y random te lo encuentras, pues sabes que jamás probablemente te lo vayas a encontrar, ¿sabes?
2: Sí, estoy de acuerdo en lugares públicos. Pero no vas y te plantas
1: afuera de su casa.
2: Oye, es tu casa. Imagínate qué miedo. Tiene hijos. Tú vas a salir con esa tranquilidad porque tú no sabes los fans. Digo, no nos vayamos lejos. Ahí está Yolanda Saldívar.
1: Exacto.
2: Muy fan de Selena, que hasta su asistente se volvió y la terminó matando.
1: Sí.
2: O sea, ¿tú qué sabes?
1: Y él ha tratado
2: suceder
1: en su y él ha tratado hacer su vida normal, pero pues obviamente no se puede. Bueno, pues ya les dijo Miriam acerca de estas imágenes que se viralizaron en redes sociales, donde se ve llegando a Justin Bieber de salir a correr en la mañana a su casa, precisamente, ¿no? Entonces, como su casa no está en un fraccionamiento ni en nada así, que debería de hacerlo, ¿eh? Por seguridad, como dices tú, de él, de su esposa,
2: que
1: de
2: no
1: su
2: debería
1: familia.
2: No debería de suceder eso. Pero lo dijo con mucho respeto y puso sus límites, como siempre lo hemos platicado. Si tú no pones límites con la familia, con tu pareja, con la gente, esto va a suceder. Él es un artista internacional, sí, se debe al público, sí, pero la gente también tiene que aprender que hay un respeto y un límite, y hay privacidad. Entonces, me parece muy bien lo que...
1: Entonces les dijo Justin Bieber, ¿saben qué onda? Esta es mi casa, es mi espacio privado.
2: Claro.
1: O sea, por favor, retírense de aquí.
2: A la
1: pero
2: chin.
1: Una foto, pero...
2: Y
1: retírense.
2: No les dio foto, ¿eh?
1: Si
2: gracias,
1: fueran tan
2: qué
1: amables,
2: bueno.
1: ¿No? Continuamos aquí en el show de Miriam y Rocío. ¿Tú qué opinas al respecto?
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1: Regresamos al show de Miriam y Rocío. Oigan, vamos a platicar esta nota que no lo podemos creer. Esto resultó en Austria. Fíjense que se lanza una orden internacional de búsqueda y captura. Híjole, qué bárbaros, ¿eh? Contra dos hombres señalados por el robo de un histórico collar de diamantes que ocurrió hace unos días en un museo de Viena. Esta pieza perteneció a la reina Nazli de Egipto. Es un collar espectacular, maravilloso. Pero yo ahí es donde digo, imagínate cuánto tiempo tuvieron que maquilar esta gente para poder entrar a un museo, para robar la pieza que se supone que debe de estar resguardada, custodiada.
2: Oye, pues,
1: y cuidada.
2: 4.3 millones de dólares.
1: Imagínate. Fíjate. Nada más. Y esto, digo, seguramente no les ha de haber sido nada fácil. Y seguramente han de haber estado coludidos mucha gente.
2: Sí, ¿no? Sí, porque está muy cañón. Y más allá en Europa, ¿no?
1: Sí.
2: Fíjense que el collar fue creado en 1939 por la prestigiosa joyería francesa Van Cleef. Fíjense que el collar fue creado en 1939 por una prestigiosa joyería francesa y está compuesto por más de 600 diamantes.
1: Chale.
2: Con un peso total de 200 quilates.
1: No se te cae el cuello.
2: Ajá.
1: Imagínate lo que
2: distribuidos
1: le pesaba.
2: Exactamente, en un diseño de forma de sol. La joya está exquisita, señores. Ya les dije, valuada en 4.3 millones de dólares en una subasta precisamente acá en Nueva York en el 2016. Eso es lo que dijeron que costaba. Ahora, conforme pasan los años, pues se vuelve más cara, estamos de acuerdo.
1: Oye, ¿no? Estoy leyendo cómo lo robaron. O sea, los ladrones entraron así como Juana por su casa, ingresaron precisamente a este museo como visitantes. De hecho, se ven las cámaras de seguridad del rostro de estos dos tipos.
2: No,
1: obviamente,
2: manches.
1: Ellos sabían.
2: Ni la maliciaron tantito, güey.
1: Obviamente ellos sabían la pieza que querían. Entonces, no se tardaron, se fueron directamente hacia donde estaba el collar. Con un martillo, tras, rompieron el cristal y de esa misma manera se salieron del lugar. Así, caminando como si nada.
2: Es que ahora, pensándolo bien, te voy a decir una cosa. En Europa,
1: sí, no hay custodio,
2: normalmente,
1: sí,
2: pues no hay gente que robe, güey.
1: No,
2: normalmente.
1: Y te voy a decir una cosa. También la gente cree que las otras personas que van a entrar son educadas y que van a respetar. Entonces, normalmente como que no hay tanta seguridad que digamos.
2: Exactamente, no hay tanta seguridad precisamente porque pues es gente que está en otro nivel, tiene otro tipo de educación y también los recursos económicos que no es necesario.
1: Pero no los agarraron, estos vatos agarraron el collar y se salieron.

0: y que supuestamente durante la fuga uno de ellos mostró un arma de fuego, no disparó ni nada, pero seguramente para salir ha de haber salido así, ¿qué hubo? Díganme algo, hijos de su puta, que vean ahorita.
1: No, pues todo bien, compadre. Ajá,
0: entonces, la policía acaba, bueno, la policía difundió unas imágenes de los sospechosos y continúan con la búsqueda, Dios mío de mi vida, o sea, salieron como Juana por su casa. Yo dije, han de haber hecho todo así como La Casa de Papel.
1: Ándale.
0: Investigaron, hicieron mapas y no sé, no hombre, les valió, estos salieron como entraron.
1: Así, así tal cual.
0: Sí, claro.
1: Bueno, continuamos aquí en el show de Mira mi Rocío, no se vayan.
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1: Regresamos al show de Miriam y Rocío y queremos compartirle esta frase. A ver, hemos hablado muchísimo acerca de la paz mental, de la tranquilidad, de lo que como seres humanos buscamos, ¿no? Ya sea en pareja, ya sea en tu trabajo, ya sea en las amistades. Entonces, para poder conseguir nuestra paz mental, hay que poner límites a las personas.
2: Totalmente.
1: Y muchas veces poniendo límites siempre vas a ser el malo o la mala del cuento porque estás diciendo no quiero, no gracias, como lo que hizo Justin Bieber. Justin Bieber prioriza su paz mental, entonces él dice no. Ves en las redes sociales y se debe a su público, pues es un artista internacional.
2: Pues sí, pero pues tienen que respetar.
1: Pero
2: wey,
1: si no pone límites, al rato se van a meter a su casa así tal cual, ¿no? Entonces, bueno, a veces nuestra paz nos va a costar que te vean como el villano. ¿Y qué crees que le hace? Está muy bien.
2: Exactamente.
1: Porque entonces estás poniendo límites y estás poniendo qué es lo que quieres para ti. ¿Estás de acuerdo?
2: Sí, porque a veces proteger tu paz significa aceptar que no todos van a entender tus decisiones y no hay problema. No. Está bien, no necesitas explicar cada límite, justificar cada distancia, ni convencer a nadie de que tus motivos son válidos.
1: Claro.
2: Habrá quienes te vean como una persona fría, egoísta o incluso hasta la villana de su historia, ¿no? Pero mientras tú sepas por qué elegiste alejarte, sanar y cuidar de ti, eso debería de ser suficiente. Que te malinterpreten es un precio pequeño cuando lo que estás ganando es tu paz, que es al final de cuentas lo más importante.
1: Bueno,
2: continuamos aquí en el show de Miriam y Rocío. No le cambies.
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1: Despedimos, nosotras somos las queens, esas reinas de la radio que importaron desde Guadalajara, Guadalajara, Jalisco, México.
2: ¡Sí, señor! ¡Sí, señor!
1: ¡Sí, señor! Bueno, muchísimas gracias por arrancar su semanita en este Labor Day, en este día de asueto. Esperemos que sea lo que sea que estés haciendo, así sea nada, por lo menos nos estés escuchando este par de dos y lo agradecemos de corazón. Mañana ya sabes que a través de esta frecuencia y a la misma hora nos volvemos a conectar.
2: Oigan, vamos a platicar en las tóxicas para que pongan mucha atención y no se pierdan el programa. Vamos a ver cómo es el lenguaje de los hombres y todas las mujeres deberíamos de saber esto, ¿no? Cómo se comportan, qué es lo que dicen, o sea, como entenderlos un poco. De repente dicen, ay, es que ¿quién entiende a las mujeres? Bueno, también
1: ni nosotras nos entendemos, soporten,
2: entendemos. Pero también entenderlos a ustedes y leerlos, también es complicado, ¿eh? No crean sí. que son así como bien fáciles de sí, entender, ¿eh?
1: Sí, sí, sí. También ustedes traen sus onditas,
2: sí,
1: ¿eh? Traen sus
2: ondas.
1: Cuando te agarras unos sentiditos,
2: sí,
1: ¿qué te
2: no,
1: cuento?
2: Cállate la boca. Entonces, bueno, para que el día de mañana se queden con nosotras y que puedan escuchar este programa. Pues así nos despedimos, Rocío Barragán,
1: Miriam Castellanos.
2: Esto fue el show
1: de Miriam y Rocío.
2: Cuídense mucho.
1: Besitos.
2: Besos. Bye.
1: Adiós.
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1: ¡Feliz lunes para todos! Y aparte es mi cumpleaños.
2: Por favor, las mañanitas. Escuchando, ¿te gustan con la sardillita, el mañanito?
3: Hombre, eso es de 1960.
2: Bueno, con Vicente, con el Potrillo, con Juan Gabriel. Oye, hay unas muy bonitas de las, ahorita las vamos a poner.
3: Gracias, gracias a toda la gente. Hoy no vino, la estación está sola. Me encantó porque como es el Labor Day, nomás venimos nosotros
2: sí,
3: trabajando.
2: Fíjate que sí teníamos preparado algo, pero como fue el Labor Day, pues no, Mau. Pero muchas felicidades, Mau. O sea, que pases un feliz cumpleaños.
3: Muchas gracias, Pati, a ti. Y a nadie que está en la estación. Yo pensé que mínimo iba a estar Recursos Humanos aquí para darme un pastel, hombre, nadie.
2: No, este día no se elabora. Qué poca. Solamente nosotros. Ese es tu regalo.
3: Fíjate que nunca me había tocado.
2: El trabajo es una bendición.
3: En un Labor Day, festejar mi cumpleaños, no me había tocado porque no hay nadie aquí. Entonces, ¿a qué vine?
2: Exacto.
3: Bueno, es que este día lo pagan quíntuple, Patricia, ¿eh?
2: Caray, ¿tanto?
3: Sí, claro.
2: No era nomás doble.
3: Imagínate, ¿sabes por qué?
2: ¿Por qué?
3: Porque es mi cumpleaños.
2: Ese es un pago.
3: No debería estar trabajando.
2: Ese es un pago.
3: Es el Labor Day. Tampoco debería estar trabajando. No son dos. No, por mi cumpleaños son 3 días.
2: Ah, caray.
3: Y por Labor Day, trabajarlo, son otros seis días.
2: Perfecto. Y yo, como soy su compañera, me toca igual.
3: ¡No!
2: Porque estoy aquí en cabina con él.
3: ¡No, hombre!
2: El cumpleaños, yo no, pero me toca a mí también.
3: Bueno, pero hoy tenemos mucha información para que se quede con nosotros. Feliz día de Asueto. ¿Cómo le está pasando? ¿Ya viene de regreso?
2: Bueno, ¿y tú vas a hacer algo?
3: Ya hice todo el fin de semana, me mi loco, me puse sí, como no, chavo no, con ataques.
2: Bueno, entonces no te quejes. ¿Sí?
3: No, estoy muy contento, muy feliz de estar con ustedes. Y recuerde que usted también lo puede hacer si está enterado en nuevanews.com y en nuevaonda.com.
2: Métase, nuevanews.com, nuevaonda.com. Aunque es Labor Day, de todas formas ahí habrá de tocho.
3: Correcto.
2: De todo.
3: Así que bueno, tenga buen regreso y escuchando Club Hit Latino.
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1: Bueno, feliz día para todos. Hoy es el Labor Day. Más adelante platicaremos acerca de lo que se celebra el día de hoy. Bueno, es que hoy es 7 de septiembre.
2: Sí.
1: No siempre el Labor Day cae en 7 de septiembre. Siempre es el primer lunes de septiembre. Hay que decirlo así, ¿no?
2: Sí, por eso varía mucho la fecha.
1: Correcto.
2: Oiga, fíjense que hoy es día de lo que le llaman un superhumano o un sobrehumano. Pero vamos a ponerle mejor superhumano. ¿Sabes quiénes son los superhumanos?
1: Superhumano.
2: Por ejemplo, todas aquellas personas que tienen alguna discapacidad.
1: Ajá.
2: Física, pero que lo han superado enormemente, y estamos hablando de atletas, músicos, artistas. Por ejemplo, un gran ejemplo son los atletas paralímpicos.
1: Correcto.
2: Que van más allá de sus limitaciones. Entonces, hoy se está festejando a los superhumanos, que son este tipo de personas que enfrentan desafíos de la discapacidad en todas sus formas, lidian con ella. Es un estigma que desde luego tienen, pero han superado con creces muchas estrellas o atletas su discapacidad.
1: Fíjate, cada 7 de septiembre hay esta celebración. Qué importante es mencionarla, sobre todo porque sí hay unas personas que hacen algo sobrehumano, ¿no? Para salir adelante, ¿no? Cuando veíamos una limitación, ¿te acuerdas, Pati, cuando alguien a lo mejor perdió una extremidad, la pierna, decíamos, no, pues ya no va a volver a caminar? Es una realidad de que con prótesis pueden volver a caminar y pueden seguir haciendo la misma actividad, hasta deportiva.
2: Sí, y tú ves los paralímpicos y la verdad es una enseñanza enorme la que nos dejan. Porque dices, mira, si ellos pueden, ellos destacan. Imagínate nosotros que lo tenemos todo, pues ¿por qué no?
1: O sea, hay personas con ceguera que de verdad entienden mejor las cosas que uno que tiene sus 5 sentidos.
2: Es un gran ejemplo todos los que están en silla de ruedas, que destacan en carreras, en natación, en alguna otra disciplina, que lo hacen de una manera, híjole, admirable.
1: Y hay que decirlo que es algo sobrehumano, nada más para que sea una idea, ¿eh?
2: Sobrehumano.
1: Hay una atleta, Trisha Sorn, atleta paralímpica, que bueno, ha ganado 55 medallas para el equipo de Estados Unidos durante 24 años. Lo hizo desde 1980 hasta el 2004. Nada más para que vean que sí se puede.
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1: ¡Ay, qué bonitos paisajes! Nos están mandando fotografías arroba @MauroTV y arroba @PatiSánchez_G de sus viajes, de todo lo que hicieron este fin de semana, que aún no termina, ¿eh? Es Celebrity Day y la gente todavía sigue mandando sus fotografías. ¡Qué padre, ¿no? Ir a las Secoyas, observar algunos lugares que a lo mejor no habían ido. Hay gente que se fue allá a Canadá muy cerca, ¿no?
2: Sí, entonces, pues es que aprovecharon. Sí, aprovecharon, sí, sí. Y pues les mandamos un saludo a
1: tu
2: todos
1: tía,
2: los que nos están escuchando.
1: Que vino a saludarte de México,
2: sí,
1: por
2: mi
1: ejemplo.
2: Sí, exactamente.
1: ¿No? ¿No se ha ido?
2: No, fíjate que no.
1: Okay, se va a quedar más.
2: Se va a quedar.
1: ¿Qué pasó, no? Oye, típico que nomás viene por el Labor Day y se quedaron a vivir.
2: Híjole, como que ya pasaron 8 días, ya va un mes. Pero bueno, conté.

0: toda la tormenta allá en Staten Island, en Nueva York. Y rájale, le cayó un rayo, Patricia. Lo increíble es que en el video que se muestra, hay una señora que sale al porche y le dice, ¿Are you okay? Señora, ¿cómo? Si le acaba de caer un rayo. Entonces, el hombre se levanta.
1: Ay, no.
0: Y dice, por el poder de Grayskull, ¿no es cierto? Entonces ya se levanta y camina y la señora lo arropa, lo pasa a su casa. Y es una historia de vida cómo este hombre sobrevivió a un rayo.
1: Es que eso sí te mata, por eso lo que decías, claro. No tienes que decirlo así a la ligera.
0: No, y como dicen, cuando te toca, y cuando no te toca, aunque lo que te pongas.
1: Sí.
0: ¿A qué?
1: ¿Perdón?
0: ¿Cómo va?
1: Bueno, yo me lo sé, cuando te toca, y cuando no, que te quites. Ah, no, aunque te pongas. Hágale caso a Mauro.
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5: Sigamos en ese camino de la tecnología en Club Hit Latino. Sí. ¿Cómo andamos de la tecnología,
6: Mira, les voy a dar clases. A ver, no sé si han visto...
5: Ay, Patricia, tú ni le has quitado el almacenamiento a celular. ¿Cómo nos vas a dar clases, por favor?
6: Cada rato se me llena, me cae gordo eso, que quiero entrar al WhatsApp y almacenamiento lleno. Almacenamiento lleno. Ay, no. Pero bueno, aquí vamos a hablar de los cables USB que vienen por colores, saberlos identificar. ¿Sí has visto?
5: No.
6: ¿No has visto eso?
5: Bueno, eso fue hace mucho tiempo, ¿no?
6: Pues no tanto, porque fíjate, el cable USB, el tipo A...
5: Oye, que por cierto, ese ya está llegando a ser obsoleto, Patricia, ¿eh?
6: ¿Cuál?
5: A mí me preocupa de que el cable USB luego ya nada más sea DC, porque ya hay muchas entradas que son DC, ¿no?
6: Pues sí, pero hay que identificarlos porque el A se supone que es la generación estándar.
5: Ok.
6: Y lo que dicen es que cuando conectas un tipo A, la transferencia, la velocidad de la transferencia es máxima y también la carga. Ahora, un cable blanco o negro corresponde a versiones antiguas y lentas. Fíjate, yo cargo el mío con uno negro.
5: A ver, si yo tengo un cable USB negro,
6: ¿versión antigua o lenta? Okay. Mientras que un cable azul, turquesa, rojo o amarillo señalan capacidades superiores, ya sean en velocidad de datos o en funciones de carga.
5: Ah, entonces,
6: ¿cómo ves?
5: A ver, es que ahora entiendo muchas cosas, porque hemos tenido un cable USB, de repente dices, ay, conéctalo, y no es para cargar. Hay unos que son solamente para pasar información, ¿no?
6: Exactamente.
5: En ocasiones así es, ¿no?
6: Sí, porque históricamente pues se clasifican los USB como, ¿cómo le llaman? De que recibe o carga.
5: Ah, como
6: que tú dices,
5: como hembra o macho, ¿no?
6: Ándale, okay. Que así le llaman, y yo decía antes.
5: Que se, pues hablando, es que así le dicen los ingenieros.
6: Están proponiendo.
5: Pásame un hembra. Ah, perdón.
6: Este es hembra y yo, es un cable.
5: Pásame un macho, dicen los ingenieros. Yo, ¿qué está haciendo ingeniero allá adentro?
6: ¿De veras ocupan cable para enchufar o...? Pero bueno, tienes que distinguir, ¿sale? Okay. Entonces, para los usuarios que pueden distinguir sin necesidad de leer manuales, los fabricantes recurrieron a colores diferentes, por eso en los puertos tú ves estos colores. Saberlo identificar te ahorra tiempo cuando algo no funciona. Si al conectar un disco externo la copia de archivos avanza con lentitud, es antes no de es. Pensar, pues es que no es ese, es otro. Entonces, pues ahí está, sí tiene sentido lo que dicen los ingenieros.
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1: Hablamos de los deportes. Sí, hay mucho, mucho que hablar en el ámbito deportivo. Y es que, imagínense, este tema de la Copa del Mundo ha inspirado a muchísimas personas, Patricia. Tan es así que hace poquito nos enteramos la semana pasada de que Lionel Messi dijo... Con permisito, dijo Monchito, yo ya no soy más jugador de la selección de Argentina. Pero, a mí ya no me anden hablando.
2: Sí, no, él ya se despidió, pero se puso triste, ¿no? Nostálgico.
1: Es que, ¿sabes qué? Él quería cerrar. Imagínate cómo hubiera sido para Messi terminar con otra Copa del Mundo, él, y con su papá, hombre, porque su papá lamentablemente falleció.
2: Sí, también, falleció, ¿no? Despuesito, ¿no? Del Mundial. Sí, claro. Oye, pero querer lograr esta hazaña, ¿habla más del ego o de cómo te quieres retirar?
1: Desde el ego. Yo creo que es ego, porque ya ganaste una copa, ¿no? Ya la ganaste, no es fácil ganarla, obviamente. Uh-huh. El querer más, pues bueno, lamentablemente sabemos que los argentinos sí tienen un ego, pues...
2: férreo.
1: Prominente.
2: Fútbol, claro,
1: ¿no? Vamos a decirlo así. Pero lo que sí nos ha dejado esta Copa del Mundo son las curiosidades. ¿Se acuerdan del ICC?
2: Sí, cómo no.
1: ¿Cómo lo trajimos? ICC. De hecho, hay que decir que este mes de septiembre... hay partidos de la selección mexicana aquí en este país, aquí en Estados Unidos, para ir a verlo, para que vaya viendo.
2: Oye, y el ICC ya no se usa, ¿verdad?
1: Se usa, pero en los nombres. Porque resulta ser que una familia de Matamoros decidió nombrar a su bebé ICC como referencia del famoso grito ICC, claro.
2: O sea, le pusieron ICC.
1: ICC, así es.
2: Como ISIS.
1: No, pero ICIS, sí.
2: Pero es ICIS.
1: ICIS, así. Ya se está confirmando. Omar Javid Mazo Quintana, titular de la Oficina del Registro Civil de Matamoros, explicó que la familia consideró original la decisión de ponerle nombre a su hijo.
2: No lo puedo creer.
1: Su hijo se va a llamar ICIS. Entonces, cuando crezca, no creo que va a estar muy contento. ¿O sí?
2: ¿Y si sí?
1: Imagínate.
2: ¿Y si no?
1: Imagínate que a ti, por ejemplo, por la guerra de Kuwait, te hubieran puesto Kuwait. Soy Kuwait, Sánchez.
2: No me gusta.
1: ¿Y si sí? ¿Cómo le van a decir? Es un problema.
2: Pues así.
1: ¿Y si sí le dicen así? ¿Y si sí no le dicen?
0: Ay,
1: no.
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1: Oigan, a mí me encanta ver los programas acá que pasan en la Unión Americana. Me gusta mucho ver, pues ya sabes, los late shows. Me gusta ver el programa de Kelly Clarkson. Me gusta ver los de Wheel of Fortune. Muchos programas.
2: ¿Quién es tu favorito?
1: Hay uno que me gusta. No sé si lo has visto, Pati.
2: ¿Cuál?
1: Que te voy a recomendar que veas la edición número 35.
2: Número 35, sí.
1: 35 ya, la temporada que arranca el 15 de septiembre de Dancing with the Stars.
2: Ok.
1: ¿Nunca la has visto?
2: Fíjate que no, pero sí
1: muy
2: está buena.
1: Es muy buena. Okay. ¿Alguna vez?
2: Más te vale, no quiero perder mi tiempo, ¿eh?
1: Espérate, ¿se acuerdan cuando estábamos en México? Había uno que se llamaba El Baile de las Estrellas o Bailando con las Estrellas.
2: Bailando con las Estrellas.
1: Que salía Galilea Montijo.
2: Ese. Sí, ¿Cómo ese? Galilea Montijo salen todos.
1: Que es la única. Oye, ¿no estarán buscando gente nueva? O sea, porque ya se...
2: Yo preguntaba eso en algún tiempo, pero porque, no sé, o sea, ya está ajonjolí de todos los moles.
1: A ver, pero...
2: Que porque es la mejor pagada.
1: Pero a ver, pero lo hace bien, ¿no? Es una buena conductora,
2: pero ya,
1: ¿no?
2: Chole.
1: ¿Cómo que ya chole, Pati? Si lo hace bien.
2: No, pero no hay más.
1: ¿Quién será la sustituta de...
2: No sé, de tiene Galilea? Que haber alguien más.
1: Sí, tiene que haber, si hay, ¿no? Por ejemplo, la que sale ahí en la casa, Cintia Urias, no lo hace mal. Pero también ya tiene...
2: Pero siempre le han dado un papel así, secundario.
1: Es que, ¿quién tendría que...?
2: Esta Odalis.
1: A Odalis lo hace bien también.
2: ¿Cómo se llama
1: Odalis,
2: eh? Odalis. La de Pato Borghetti, sí.
1: Ella, Odalis de Borghetti.
2: Bueno, pero tú me ibas a decir un programa de aquí.
1: Bueno, The Dancing with the Stars, que está buenísimo. Es un elenco, fíjate, buenazo. El que llama la atención es que va a estar nada más y nada menos que Guillermo Martínez, quien es mexicoamericano. Guillermo Martínez, quien participa en el programa de Jimmy Kimmel, es este gordito bigotón que le da tequila a los a todos, ya lo ubicas, ¿no?
2: Sí.
1: Él va a estar participando, bueno, pero no la tiene fácil. Está frente a Whitney Carson, que será su compañera, Harry Shum también estará por ahí, Sarah Jean Nader, y muchos. Así que bueno, el medallista de oro paralímpico, lo que hablábamos hace poquito, Edras French,
2: sobrehumanos.
1: Es un sobrehumano y estará en este Dancing with the Stars, para que no se lo pierda, el 15 de septiembre.
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8: Se graba híbrido en vivo. Esperemos les guste esta versión. Un corridazo que hay que ir en el gusto de la gente machín. Esperemos les guste. Ahí le va.

0: 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Hoy el tema del día de hoy, Patti.
1: Y hoy el tema, a ver, invertir en una vivienda en Estados Unidos es posible.
0: Ay, ay, ay,
1: Patti. Si no estoy legal. Y no tengo ciudadanía, ¿requiero eso?
0: Mira,
1: ¿o qué está pasando? ¿Tú cómo lo ves? ¿O qué has sabido?
0: Qué gran tema, Patti, porque cuando uno llega aquí, pues, o sea, nosotros pues somos así, ya sabes, ¿no?
1: Pues, ¿Cómo así ya sabes?
0: Con la caja de huevo Guadalupe y con una,
1: viene uno, mira, no hay mejor definición, con una mano atrás y otra adelante.
0: Correcto.
1: Así.
0: Y con ¿sabes qué? Con la jaula del canario y la caja de huevo Guadalupe,
1: de huevo,
0: ¿no?
1: Huevo San Juan también.
0: Así uno llega aquí a los Estados Unidos y luego te dicen...
1: Con un montón de ilusiones.
0: Y para invertir en una casa, ni le hagas, Juan, pero sí se
1: ni
0: puede.
1: Ni te metas en eso.
0: Pero a ver, lo importante es tener el pasaporte vigente.
1: Lo importante es estar legales.
0: Sí, o sea, no requieres, fíjate, eso es importante, ¿eh? Como extranjero, si es posible, no requiere ciudadanía ni residencia legal. Con el pasaporte lo puedes hacer, fondos comprobables.
1: Y con mi visa, ¿no?
0: Ajá, exactamente, tu visa. Un número de identificación fiscal que se aplica, requisitos básicos como la documentación, como la visa válida, el pasaporte.
1: ¿Ingresos?
0: Está padísimo. No es obligatorio estar físicamente en el país para cerrar la compra, Pati. A lo mejor tú, un tío tiene...
1: Entré y salí.
0: No, o a lo mejor lo compraste desde México. O allá en México decides comprar un inmueble aquí. También se puede, ¿no?
1: Ok.
0: Tienes que tener el número de identificación de contribuyente. Lo que decías, Pati, fondos comprobables, que se vea que sí traes varo, ¿no? Si no, ¿cómo le haces?
1: Sí, porque
0: ¿no?
1: Si no puede ser de procedencia ilícita. Y
0: exacto. ¿Cómo gestionar los impuestos de una forma adecuada? ¿No? O sea, tener un buen abogado,
1: oye,
0: contador.
1: Eso te voy a decir, ¿quién me va a ayudar a hacer todo este merequetengue?
0: El contador, eso tienes que hacer. Tienes que checar las formas de financiamiento, el capital o el cash, ¿no? Que muchas veces se tiene que pagar así. Son algunas cosas, pero el tema es ese. La pregunta es, que al regresar vamos a formular. Ya les di algunas ideas, ¿no? Pero nosotros, estando aquí en Estados Unidos, ¿sabemos en qué invertir nuestro dinero y una propiedad es algo viable?
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1: Regresamos a Club Hit Latino.
2: Estamos fantaseando. A ver, antes de fantasear, entonces, ¿sí puedo yo, estando no legal, comprar algo?
1: Sí. Bueno, ahí te va.
2: A ver.
1: No, legal no. A ver, ¿quién dijo que no legal? No, Patricia. Hace rato hablábamos de cómo podemos invertir en una vivienda en Estados Unidos. No.
2: Ok.
1: No se requiere ciudadanía ni residencia legal.
2: Entendí mal.
1: No.
2: O sea, sí estoy legal, pero de paso.
1: Necesitas pasaporte y visa válida.
2: Es que entendí mal. Pues es que dijo la residencia. Dije, pues si no tengo.
1: Ah, mira. Hay que decir que hay bancos aquí en Estados Unidos que prestan a créditos, por ejemplo, a no residentes, ¿no? Exigiendo, por ejemplo, un pago inicial de entre el 30 o el 40% del valor del inmueble. Eso puede ser. Pero luego la duda llega de si es bueno invertir nuestro dinero aquí. Primero hay que conocer nuestra salud financiera. ¿Cómo andamos de los varos, no?
2: Si puedes sostener esto. Yo digo que, mira, aquí o en China, bueno, tampoco me estoy yendo muy lejos.
1: Bueno, pues también puedes, es que ¿por qué no puedes comprar un terreno en China?
2: Es que para allá iba. Donde quiera que inviertas, mientras lo inviertas el dinero y no se te vaya como agua, es mejor invertirlo.
1: Pues
2: así
1: sí.
2: Así compres una choza aquí o en Hawái, pero comprar algo.
1: Mira, es que diste una gran idea, Pati. Imagínate que a alguien que nos está escuchando le cayeron unos dolaritos de más y a lo mejor se le hace muy caro invertir en Nueva York. Obviamente es carísimo, pero a lo mejor en Arizona es más barato, ¿no? O a lo mejor dices, ¿sabes qué? En China, ay, compré un terrenito en China, ¿no?
2: Pues es que el chiste es invertir su lana en algún lugar, no se me vayan tan lejos, sí. Pero si lo quieren hacer, váyanse. El chiste es invertir el dinero.
1: Sí, y sobre todo, ¿sabes qué? Lo primero es establecer objetivos de ahorro que puedas cumplir, ¿no? O sea, si tú dijiste, voy a estar ahorrando $1,000 en 2 meses, pues que sí lo hagas, ¿no? Y limitar el gasto, sobre todo que haces en la tarjeta de crédito, que ese es una absorción constante sin darte cuenta, y pagar las deudas.
2: ¿Y sabes qué pasa mucho con nuestros paisanos? Lo digo con todo respeto. Vienen, dicen que van a ahorrar y mandar a México, y vienen, ahorran aquí, pero no se lo gastan, y ni mandan a México y ni hacen nada ya ni aquí.
1: O al revés, ganan aquí, mandan a México, y ellos no tienen para ganar aquí.
2: Así es.
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4: ¿Estás en Club Hit Latino? Claro, hoy hablando de todo para todos.
5: ¡Dolor!
4: Y es que hoy es un día muy importante, Pati, un día de asueto. Es el Labor Day y estoy seguro que tú no sabes por qué es el Día del Trabajo. ¿En México cuándo lo celebramos?
5: El primero de mayo.
4: Primero de mayo. Y aquí, el primero de mayo, lo trabajas, ¿no?
5: Lo trabajamos.
4: Y también el Labor Day.
5: Eso te iba a decir. Y también este día, ¿eh? No creas que estoy, no creas que soy un holograma.
4: Bueno, el Día del Trabajo aquí en Estados Unidos es el primer lunes de septiembre, ¿no? Sí, es tanto aquí como en Canadá. Y es para reconocer los logros sociales y económicos de los trabajadores. Y sobre todo se originó cuando fue el primer desfile, un 5 de septiembre de 1882. Eso fue en Nueva York, ¿no?
5: Uy.
4: Y la marcha fue organizada por la Orden Sindical de los Caballeros del Trabajo, que se les llamaban los Knights of Labor, que escogieron septiembre como un punto medio entre el 4 de julio, escucha esto, y el Día de Acción de Gracias. Entonces, como dijeron, vamos a hacerlo a la mitad para que tengamos celebration en julio, septiembre y noviembre, baby.
5: ¡Qué listos! Yo estoy molesta de todas formas.
4: ¿Por qué?
5: Trabajando.
4: Oh, pero te lo van a pagar doble, hombre.
5: Quíntuple por tu cumple.
4: Hay que decir que el reconocimiento oficial lo hizo Grover Cleveland, quien firmó la ley federal en 1894, después de una huelga ferroviaria para calmar las protestas laborales. Y bueno, pues por eso es que se celebra en esa fecha. Y la gente va a decir, como Pati, hoy el primero de mayo, porque la mayor parte del mundo se celebra el primero de mayo, ¿no?
5: Sí, es mundial la fecha.
4: Sobre todo, fíjate, el Día de los Trabajadores con Honor de los Mártires de Chicago en 1886. Pero precisamente Estados Unidos eligió septiembre para evitar la asociación política y los recuerdos de esos enfrentamientos radicales. Por ejemplo, por eso no lo festejan el primero de mayo.
5: Muy buena clase de historia, de antecedentes. No tenía yo la menor idea.
4: ¡Nadie sabía!
5: A partir de hoy ya la tengo. Todo. Sigo trabajando, pero no es problema.
4: No les van a dar la nacionalidad, no les van a dar la residencia si no se saben estos datos. ¡Pum!
5: Me parece muy bueno.
4: Fin de la historia.
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3: Así es, ahí métase Nueva News y Nueva Onda. Oigan, les tengo un caso viral.
2: Ah, Patricia Viral.
3: Es una estadounidense. Ajá. Que sorprendió a usuarios en redes sociales al contar que se siente mucho más feliz viviendo en México y que desea convertirse mexicana.
2: Oye,
3: y es de aquí, una mujer estadounidense.
2: Ella nació acá en los Estados Unidos y vive en México ahorita.
3: Es correcto. Okay. Rachel se llama, explicó que su relación con México llegó a tal punto que ya no se siente identificada con Estados Unidos.
2: No me digas.
3: Habló de su intención de iniciar el proceso para obtener la nacionalidad mexicana.
2: Oye, unos quieren salir y otros quieren entrar. Ah, que el mundo
3: totalmente
2: está loco,
3: ¿no? Ella explica las razones porque dice que está más cómoda en México, cuestiona aquí a Estados Unidos de pues estas acciones de deportar migrantes y explica que su experiencia ya la ha cambiado por completo en cómo observa al país. Entre los aspectos que más disfruta es la gastronomía, la vegetación, el clima y la convivencia con la gente. Está enamorada de México. Pero esta
2: quiere
3: mujer.
2: Volar también. Yo creo que mucha
3: también.
2: Gente...
3: Rachel Volar.
2: Yo creo que mucha gente que vio cómo en México se vio el Mundial, dijo, ¿qué estoy haciendo aquí? Vámonos a vivir. Y la verdad que sí tiene razón, Pati. Nosotros somos unos tontos.
3: Ella quiere obtener el pasaporte mexicano, ¿eh? ¿Qué dices que somos otros?
2: Sí, o sea, teníamos todo en México y nos vemos aquí, ¿no?
3: La verdad es que ya me dio nostalgia esta nota. Ya me dio FOMO. Porque mira, nosotros, ¿tú valoras tu pasaporte mexicano?
2: Yo sí lo valoro. Bueno, sí, claro.
3: Yo creo que a veces no lo valoramos tanto, pero ella quiere un pasaporte mexicano. O sea, ella quiere el pasaporte mexicano.
2: Y va a hacer
3: mexicano.
2: Todo lo posible por hacerse
3: claro,
2: mexa.
3: Dice que encontró la felicidad en México, defiende su deseo de integrarse a la sociedad, ya no quiere regresar acá. O sea, está al revés, pero también, como dices, el mundo al revés. Nosotros venimos aquí a Estados Unidos
2: y ella se quiere ir para allá.
3: Oye, bueno, ya está, pues.
2: Ahora, el tema, ya ves que aquí ya hay un tema que tiene que ver con lo de ya no te puedes casar por la nacionalidad.
3: Sí, ya en los registros civiles están checando eso.
2: Pero pues vámonos allá con Rachel a casarnos a México.
3: Oye, ¿de veras? Entonces ahí sería, sí. Porque ella tiene la de aquí.
2: Claro, entonces yo...
3: Alguien que la enamore.
2: Imagínate, ¿oh? Mexa por
3: híjole,
2: United.
3: Nada más porque yo soy hétero.
2: ¡Ajúa! ¿Sí? Date la oportunidad para ti.
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1: Oiga, nos encanta ver nuestros baluartes mexicanos, sobre todo cuando, sí, cuando salen a la luz en los deportes, ¿no? Y hay que hablar acerca de los sports hoy. Y bueno, esta semana, bueno, ¿qué fue? No, esta semana, sí, hemos hablado de la hormiga González, el fin de semana.
2: Bueno, la pasada.
1: Sobre todo, sí, o sea, la pasada metió gol, pero este fin de semana también jugó, o sea, lo hizo bastante bien. Y hay otros mexicanos que también están levantando la mano. Gil Mora, el Morita que todos
2: quieren. Ay, ¿que entró a la prepa o a qué entró? ¿A la seco?
1: Entró a la prepa.
2: No, ahí a la seco, ya me pasé.
1: A la preparatoria.
2: A la prepa, sí, sí.
1: Que por cierto, vayan a mis redes, arroba @marazotv, para que vean una foto con Gil Mora. Me tomé una fotito con Morita.
2: ¿Qué quiere que?
1: Bueno, pues este juvenil de Cholos, a ver, lo están criticando. ¿Por qué? Se convirtió en un tema de conversación porque en redes sociales fue a una fiesta y, ojo, no toma, pues es menor de edad, ¿no? Pero se subió a un torito mecánico en una fiesta privada, entonces anduvo. Entonces mucha gente dijo, a ver, sí, sí, sí, es un adolescentillo de 17 años, pero ¿qué tal si se cae del toro y se fractura?
2: Tienen toda la razón.
1: ¿Qué tal si...? No, Pati, no tienen toda la razón.
2: Sí, pues sí, cierto.
1: No. El joven tiene momentos de esparcimiento y si él se quiere subir
2: más
1: un toro...
2: Más que se cuide, pues.
1: Ah, no, claro.
2: Se voy a torcer la pata.
1: No, le puede... Bueno, pero no seas pesimista. Le puedo decir al cuate que maneja el toro, nomás no le des a 10, dale como a 5, ¿no?
2: Bueno,
1: okay. Eso sí se puede. Pero a ver, entonces tú eres de las personas que quieren acribillar a Morita porque se fue a divertir y subió un toro.
2: No, yo nomás digo que se cuide. Por ejemplo, eso que dice, ¿sabes? Que no me le des tan fuerte porque puedo fregar las piernas y ¿qué hago?
1: Sí, bueno, es que yo sé que de eso vive Morita y está empezando su carrera. Pero ¿cómo los ojos están puestos de que si se toma un helado, ay, no come helado porque va a engordar y entonces no va a poder jugar
2: bueno,
1: fútbol?
2: Bueno, tanto así no. Es que es como un artista o una actriz. No pueden engordar.
1: ¿Pero qué prefieres? ¿Que se suba el toro mecánico o que esté chupando, pisteando? Que se suba el toro mecánico.
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1: Algo que se habló mucho la semana pasada fue del tema de Luis de Llano y Sasha Sokol. Lo ponemos en contexto. Sasha Sokol, no sé si recuerdan ustedes, ella era integrante de la banda Timbiriche, ¿no? Desde sí. Muy niña. O sea, este grupo Timbiriche.
2: Era niñitos.
1: Ben Ibarra, Diego Schwen, Eric Rubín.
2: Paulina Rubio.
1: Alex, Thalía también en su momento, Eduardo Capetillo. Pero Sasha era de la primera generación, uh-huh. Era muy pequeña. Y se habló de todo este tema con el productor Luis de Llano, que era el que manejaba el grupo, ¿no? Y se habló de un romance. Bueno, él lo habló como que eran novios, como de un romance. Pero como un hombre de Luis de Llano, que en ese momento debe haber tenido, ¿qué te gusta? 30 años o 25 años, o no sé, y ella 14 años, ¿cómo manifiestas un noviazgo como tal, ¿no? Algo muy raro y muy extraño, ¿no?
2: No, y aparte un delito porque ella era menor de edad. Entonces, ya lo hemos dicho, establecer una relación con una menor de edad o un menor de edad, pues es un delito por donde se le vea.
1: Por donde se le vea. Y esto lo decimos porque fue arrestado 15 horas la semana pasada. Uh-huh. Y todo porque no ofreció una disculpa. O sea, el juzgado de allá de México le dijo, pida disculpas públicas y puede no pisar la cárcel. Ahora, debido a esto, a su orgullo, podría llegar a pisar la cárcel 5 años o más.
2: Hay que ver cuándo le pide las disculpas públicas, eso lo debe de hacer. Hay que recordar que ella lo denunció por este abuso hace ya tiempo y dentro de las medidas se determinó que él pidiera disculpas públicas. No lo ha hecho, no lo quiere hacer porque él dice, pues yo no hice nada, ella quería andar conmigo también. Y eso es donde se confunde cuando la menor sí, en su momento pues estaba en la relación de manera consciente, pero era una menor.
1: Sí, no.
2: Era una menor.
1: A ver, porque luego dicen,
2: es, oye, un delito.
1: Es que Sasha estaba muy niña en ese entonces.
2: Ella ha dicho, claro, que sí andaba con él, pero que estaba obviamente manipulada porque no tenía la madurez mental, emocional, para decir, no, pues soy menor y él es más grande.
1: Y la pregunta es, ¿dónde estaban los papás en ese momento?
2: Ese es también un punto muy importante.
1: Muy importante, que no ha salido a la luz, que no se ha revelado.
2: Aquí la cosa es seguirle la pista a este señor, porque si no se disculpa, sí lo tendrán que encarcelar.
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1: Ay, cuando llegue la edad, llegará la aburrición, Patricia. Pam, pam, pam. Mientras más grandes somos, más aburridos nos hacemos o más divertidos. ¿Qué pasa cuando ya estás grande?
2: Yo creo que más aburridos, pero ojo.
1: Qué fuerte, horrible.
2: A ver, yo estoy en esa edad en que yo ya no quiero salir de noche.
1: No, Patricia.
2: Ya digo, ay, no. Mejor aquí nos quedamos. Mejor así, mira, te acurrucas viendo series hasta las 5 o 6 si tú quieres, pero así de cerradita, no te expones, no andas en, no sé, mira, como que sí llega una edad en que te quieres guardar.
1: Hoy que estoy cumpliendo años, ¿no?
2: A ver, que estoy la voz de la experiencia.
1: Más allá del cuarto piso, ¿no? Tengo que decir que a mí me gusta salir de noche.
2: A mí me gusta salir. Pues de cuál era, de los tucanes.
1: Me encanta la desvelada. No, soy un hijo de la madrugada. Pero sí, a ver, ¿a qué edad los hombres y las mujeres ya no quieren salir de noche? Hay estudios del comportamiento social que sitúan que entre los 37 años de edad, en promedio, los hombres y las mujeres dicen, eso como que ya no es de cotorreo.
2: Mira, tengo una razón. Yo justo, sí, los 36, 37, dices, ¿sabes qué? Como que nosotros madrugamos mucho.
1: Pero a ver, a ver.
2: Madrugamos mucho. Entonces yo los viernes termino muy cansado.
1: Ok.
2: O sea, ¿por qué ha pasado que si sales, no te pasa que le das la vuelta al reloj? Se te llega a las 4 de la mañana del sábado y dices, tengo 24 horas despierto.
1: Sí me ha pasado.
2: Entonces, ¿cómo estoy funcionando?
1: Sí me ha pasado eso, llevo 24 horas.
2: Y hasta suenan las alarmas que ya tiene uno. Tú dices, ay.
1: Eso está muy mal.
2: Ya, eso está muy mal. Me tengo que dormir ya.
1: Eso está muy mal y que lo platiques más.
2: Y que lo platiques. Pero ha pasado. Esa es una razón por la cual yo digo, ay, no, mejor el sábado. El sábado sí, porque el viernes todo se me puede juntar con la mañana.
1: Es cierto.
2: No.
1: Es cierto. Pero fíjense cómo a lo largo de la edad, o sea, a los 37 años, dice Pati que ya, ¿no?
2: Ya quiere uno guardarse. A lo mejor da un segundo aire que dices, ahora sí ya, quiero volver a salir.
1: Sabes que la edad biológica cambia, ¿no? Y el no querer salir de noche tiene mucho que ver con la forma de dormir, el estilo de vida.

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1: A ver, yo escuché una vez que no importa cómo, pero hacer ejercicio, moverte, o sea, no importa si son 30 minutos,
2: mira,
1: si
2: 20,
1: son 15, 20, dicen que 20 diarios,
2: 20,
1: ¿no?
2: Sí, 20.
1: Pero, por ejemplo, luego sacan cosas como el pilates. Yo, hay amigos que yo hago pilates.
2: Sacan cosas como el pilates.
1: ¿Qué es eso de hacer pilates? O sea, se sacan de la manga cosas. El otro día leía la sentadilla asiática. ¿Qué demonios es la sentadilla asiática?
2: No, la sentadilla asiática es buena porque...
1: ¿Duele para la asiática o es como... es asiática?
2: Como que la hacían los chinos, o no, es de Asia, del continente. Okay, okay. Pero aparecen múltiples artículos de donde te recomiendan la sentadilla profunda, que añade trabajo de movilidad, de equilibrio y funcionalidad.
1: O sea, aparte...
2: a la vida.
1: Sentadilla, no puedo, me tengo que mover todavía mientras hago
2: la sentadilla. ¿Sabes cómo es? La sentadilla asiática la haría, pero me voy a despegar del micro. Es este, o sea, estás hasta abajo, como cuando están los niños en cuclillas haciendo del baño. Ajá. Que los llevas al monte a hacer.
1: Sí.
2: Que se ponen así en, sí, es de la asiática.
1: Como tiene Santa Julia.
2: Que pegas aquí el
1: al talón. El talón en el muslo.
2: Con la pantorrilla. Ajá. Ah. Que pegas así, el doblez. Esa es la asiática.
1: ¿Tú haces eso?
2: Que te quedes un rato. Es que te piden que hagas series de hasta arriba, pero hasta abajo.
1: Estás muy flexible, como Patricia.
2: No, a ver, es como los niños, ¿a poco no? Ponte a hacer aquí, popó. Y ahí está el niño. Ahí está el niño, sí. Ahí está.
1: Ah, entonces la recomendación es lleva a su hijo al monte para que haga la sentadilla asiática desde niño y se acostumbre a hacerla toda la vida.
2: Ese es un movimiento esencial para llegar a la vejez con más capacidad física.
1: La sentadilla asiática.
2: Luego decía un especialista de mucho ejercicio que para eso, dice, ¿para qué puede hacer ejercicio la gente? Para cuando esté grande vaya al baño y se limpie solo. Eso. ¿No?
1: Y con la sentadilla asiática puede funcionar, ¿no?
2: Pues sí, entre muchos otros ejercicios, pero hay que hacer, o sea, 20 minutos.
1: Yo me voy a ir a sentar, pero con una asiática, que es mejor, ¿no? Entonces yo me siento...
2: Eso es otro cotorreo, Mauro. Eso no.
1: No funciona así. No. También puede ser muy animado.
2: Asiática. Bueno, pues, sientes donde quieras.
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0: 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En muchas ocasiones, amigos de Club Hit Latino, hemos hablado de los pelos, Pati.
1: Sí, y fíjate, saqué este tema porque a veces yo estoy en lo súper, así en el mall, y veo un señor al lado mío. Y es indudable que se los vea, fíjate.
0: ¿Cómo que le estás viendo a los señores?
1: Que se los vea, no porque me ande yo fijando, sino porque los tienen muy grandes.
0: ¿Qué les ves a la gente?
1: Pues espérate, lo veo muy, digo, y sí me da asco, y digo, debería de cortárselos, los vellos de la nariz.
0: Ah,
1: sí te ha tocado que así, mira, así, así, o sea, todo esto se les ve el vello. Mira, el vello es necesario, tócate, métanse el dedo a la nariz.
0: No,
1: y hay vellitos.
0: No, eso es cochina.
1: Hay vellitos,
0: bueno,
1: pero...
0: Bueno, sí tengo vellitos.
1: Sí, sí hay vello, mira, sí, sí hay, sí, aquí. Tóquense, sí, sí, sí, y son necesarios, dicen los otorrinos.
0: De hecho, son los filtros de la nariz. El filtro. El quitar, correcto. De hecho, el quitarlos es malo. No sé qué consejo, ¿sí?, vas a dar.
1: A ver, ahí les voy. O sea, hay un impulso natural de tener ahí el vello, está bien. Pero cuando estos son molestos, que se ven feos, hay que quitarlos. Así, mira, como de ¿has visto los bagres?
0: Sí,
1: los pescados,
0: sí,
1: bagres,
0: sí,
1: que traen bigotes. Aquí.
0: ¿Sabes qué?
1: Mira, una cortadita.
0: A mí, les voy a platicar mi experiencia. Ay. Yo, cuando estaba más joven, todavía, en la alberca, ¿no? En la alberca yo fui de vacaciones, estaba así con amigos y estaba en esta etapa de la adolescencia, adultez, ¿no? Donde pues no, yo nunca me había cortado los pelos de la nariz y empezaron a crecer. Entonces cuando estaba en la alberca salieron como rastas, Patricia.
1: ¿Ves qué feo, Mauro?
0: Como si fuera así Bob Marley.
1: Lo estoy diciendo, o sea, son indispensables, pero así ya no.
0: Pero nadie nos decía cómo, nadie nos dijo córtate los pelos. Yo veía a mi papá que se corta, que agarraba los pelotes y con las tijeras.
1: Sí.
0: Porque antes en los 80 no existía la máquina de los pelos.
1: Esa máquina es correcta y las tijeritas. Lo que está mal, no sé si has visto en videos, así que a mí me da crunch así.
0: Ajá, crunch.
1: Crunch y crunch.
0: Y crunch, y crunch, crunch, crunch.
1: Que les meten cera.
0: Ah,
1: les
0: sí,
1: meten
0: lo
1: cera,
0: he visto.
1: Y le arrancan. Te dejan bien limpio, pero eso no es bueno porque te irrita y te quitan hasta los pelitos más chiquitos.
0: No, pero eso no está padre porque también
1: no,
0: cualquier impureza, cualquier
1: eso no
0: puede llegar.
1: Pero las tijeritas y la máquina, eso sí, por higiene y por estética, háganlo.
0: Sí, es cierto, ¿eh? Y usted, ¿cada cuándo se deja los pelos de la nariz?
1: ¿Perdón?
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2: Bienvenidos sean todos ustedes a Los Jefes para toda la Unión Americana. Soy Álvaro El Brujo Morales, qué bueno que está con nosotros. Saludos en California, en Texas, en Illinois, en Atlanta, en Nueva York, en Florida. Gracias, gracias, gracias. Nosotros somos la autoridad en el deporte, el gran programa que vamos a tener para todos, absolutamente para todos ustedes. Juan Carlos, Gabriel, El Rey, Ricardo, El Tuca, Ferretti, Dionisio Estrada, Rodrigo, El Pony Ruiz, El Chispa, Velarde, Fernando Ceballos y todo un gran equipo de colaboradores. Y señoras y señores, ahí les va.
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2: Las Chivas Rayadas del Guadalajara, pero sobre todo sus aficionados, ya se sienten muy muy porque el sábado durmieron y el domingo amanecieron como segundo lugar con un partido más que muchos otros equipos de la Liga MX. Las Chivas amanecieron el domingo como el segundo lugar por debajo de su padre, el América, lo cual es lo natural, lo histórico, lo normal y lo de siempre, que Chivas esté por debajo del conjunto de las Águilas del América. Los últimos tres partidos del Guadalajara, pues están muy contentos porque han metido nueve goles. Pero hay que decirlo también en qué circunstancias y cómo, para que no se ilusionen, para que no piensen que están en capacidad de ser favoritos al título. Le ganaron al Tijuana en casa, el equipo con el menor promedio de edad. Sí, que juega hasta con un chavo menor de edad, ¿eh? Ahí le clava 5 goles. Ahí sí, muy, muy. Luego visitan al Pachuca y no pueden ganar, empatan. Y ahora agarran dormido al San Luis. Eso no es culpa del Guadalajara. Agarran dormido al San Luis. Un San Luis que además les da la concesión de usar el uniforme rojiblanco. El uniforme rojiblanco. Cuando San Luis debió usar el uniforme rojiblanco, más allá de sus compromisos especiales, la camiseta especial. No. A Chivas le juegas y le marcas la cancha desde antes. Ahora, ¿Chivas es un equipo agresivo? Sí. ¿Chivas es un equipo que ataca constantemente? Sí. Pero Chivas es un equipo que defiende mal. Tijuana le hace goles, Pachuca le hace goles. Entonces, sin defensa, no van a llegar lejos. Esa también es una absoluta realidad. Hoy se sienten mucho el equipo que llena aeropuertos, el equipo al que le dan serenata. Pero este Guadalajara no es mejor que el América, no es mejor que Cruz Azul, no es mejor que Rayados, no es mejor que muchos equipos del balompié mexicano. Este Guadalajara, si llega a Liguilla, será un éxito. Si no gana el título, no es fracaso. Será su absoluta normalidad. He dicho, y es momento.
1: Todos de pie. Que llega su majestad.
3: Yo sigo al 100.
1: El Tuca con su sección.
4: ¡Cállese, carajo!
2: Saludo, por supuesto, a Ricardo El Tuca Ferretti, que además de estar encabritadísimo o felicísimo porque sus ex Tigres pues no pudieron ganarle al Necaxa y por poco pierden. Saludo al rey Juan Carlos Gabriel I para el orgullo de su pueblo, la vida de la corte, la fascinación de las campesinas, el deleite de las cortesanas, el vítor de los niños, el ladrido de los gatos y el maullar de los perros. Bien, mis hermanos, a ver, Tuquita, ¿Qué te pareció el partido, la victoria de las Chivas 3-0 contra San Luis? ¿Es que digamos así una, uy, wow, qué victoria, ya van para el título? ¿O calmantes montes pájaros revoloteantes?
3: Buenos días, Juan Carlos.
5: Buenos días, Ricardo.
3: Esto no es para ti porque...
5: No, yo lo sé, gracias.
3: Dale. Mexicanista,
5: túmele.
3: Ecuánime.
2: Otros parejos.
3: Con, la verdad, una idea, o sea, realmente adecuada.
5: Gracias, leyenda, gracias.
3: Álvaro, todavía no te quita lo ardido de quedar eliminado de la final de la Leagues Cup. Y te quieres desquitar con las Chivas. Por el amor de Dios. O sea, las Chivas están haciendo. ¿En qué lugar están ahorita?
2: Segundo, amanecieron el domingo.
3: Entonces, solo atrás del América.
2: Solo atrás del líder absoluto América.
3: Entonces, en este momento está mejor que 16 equipos.
2: Que con un partido más, sí. Con un partido más, sí.
3: Y no me importa. Está mejor que 16. Los otros equipos, si no suman punto, Chivas queda en segundo lugar general y se acabó. Entonces, usted no me venga a desquitar con Chivas su ardido, su ardor de que el América quedó eliminado y ya sumó 9 fracasos.
2: Sí, 9 fracasos.
3: 9.
2: El equipo, Carlos, que más fracasa, el único que fracasa en América.
3: Discúlpame,
5: no.
3: Para la está forma, bien. Yo sé que tú eres americanista, pero ¿sabes qué? No es como este tipo que cuando le está ardido se quiere desquitar con otro, Juan Carlos.
5: Pero también soy ferretista, soy ferretista, así que... No te preocupes, leyenda, yo...
2: ¿Ser ferretista es que vas a la ferretería?
5: No, ser ferretista es ser admirador a ultranza de Ricardo el Tuca Ferretti, la leyenda. O sea que no quieras meter cizaña. Atiende lo que la leyenda te acaba de decir, que tiene un punto. O sea, más allá de los fracasos, el ardor de la Leagues Cup te está llevando a querer distraer con el tema de Chivas, ¿sí o no? Contéstale, no me involucres a mí.
2: No, la respuesta es no. O sea, no, la respuesta es no. O sea, está bien que el Tuca se haya echado toda una perorata.
5: No. Lo que es, si un equipo gana 3-0 de visitante, o sea, ¿qué quieres decir? Y es su líder, estaba en 12. Cuando estaba en 12 yo también lo tundía, pero ahorita está en 2. O sea, mira, ¿qué quieres decir?
2: Que no, a ver, que cuando se ha enfrentado a equipos como Toluca, que es un candidato al título, que además lo recibió en casa.
5: Pero esa no nos queda como americanistas hoy, porque tampoco hemos jugado contra equipos importantes. No, y acabamos de terminar. Nos acaba de eliminar el Monterrey,
2: espérate.
5: Ese era nuestro examen, Balo.
2: Rey.
5: Ese era nuestro examen, tenemos que aceptarlo.
2: Nosotros le hemos ganado a 2 equipos que hoy están en zona de liguilla.
5: Malo.
2: Querétaro y Puebla, en zona de liguilla están,
3: ¡Ay, Dios mío!
2: En zona de liguilla, O sea, están todos vivos.
3: Grandes candidatos al título, ¡órale!
2: Querétaro venció.
3: Nada más te quiero decir una cosa.
2: Sí.
3: ¿Cuándo es el clásico?
2: El clásico ya en las 2 fechas.
3: 2 fechas.
2: 12 de septiembre.
3: No vayas a perder, No vayas a perder.
2: No.
3: Te voy a resfregar en la cara todo lo que andas diciendo.
2: Ah, qué bueno que todo lo que ando diciendo, nada más. A ver, ahí te va, viejo.
5: Malo, no me digas que no seguimos enojados. Yo sigo enojado porque el América lo eliminó Monterrey. O sea, a mí qué me importa si a Chivas lo dejan jugar con ese uniforme. O sea,
2: No, Rey, porque usted es un tipo estratégico. Es un tipo de planeación. Tú no le permites a tu rival. A tu rival tú le marcas la cancha desde antes. A tu rival tú le mandas un mensaje desde antes. Tú tratas de ganarle 0.5 goles a 0 desde antes. Y le permites a tu rival utilizar tus colores, porque tú tenías que usar una camiseta, no sé por qué. Ser el equipo rojiblanco en casa, dices, no jodas.
5: Por eso no le metieron 3 goles.
2: No.
5: Por eso no le metieron 3 goles. O sea, entiendo lo que tú dices.
2: Uh-huh.
5: Y también como publicidad, sirve eso. Hoy que tengo a los rojiblancos, a los históricos rojiblancos aquí conmigo, bueno, uso la otra playera.
2: No sé, es que a ver.
5: A nivel comercial, es que no sé a nivel comercial o cuáles sean los compromisos comerciales, no lo sé.
2: Pon tú que San Luis, por un tema comercial, haya tenido que usar la camiseta blanca.
5: Fue por eso. Hay dinero de por medio.
2: Entonces, pero que pero no le permites que Chivas use la rojiblanca, que use el azul. Que
5: no, no, no, no puedes, no puedes hacer eso.
2: Entonces
5: no,
2: tú...
5: no, ¿cómo crees? No, espérate,
2: tú usas
5: si no es que es una liga de fútbol, no es una dictadura.
2: O sea, si tú vas a Chivas con la rojiblanca.
5: Tú escoge tu uniforme y yo después me pongo el que sea. San Luis escoge un uniforme, Chivas escoge su uniforme. Tú no le puedes decir a Chivas, y tú sales con el azul, pues si no es dictadura, no, no se puede. O sea, entiendo lo que dices, pero hay un tema ahí comercial que hoy se impone por encima de lo deportivo.
2: Entonces, el que hizo la planeación comercial dice, tal día nos toca Chivas, pues ese día el uniforme va a ser el rojiblanco nuestro más bonito con la cuestión comercial. Pero no le das chance de que juegue con rojiblanco.
3: ¿Tú quieres decir que porque San Luis utilizó otro uniforme y Chivas el suyo, entonces perdieron?
2: No, además de que salieron dormidos, Tuca.
5: Pero en el tema, yo sé que ahorita estamos hablando de Chivas.
2: Perdiendo 2-0.
5: Pero nos desviamos al... O sea, hay más molestia como americanista por... El momento de la verdad era contra Monterrey y se fracasó.
2: Se fracasó hoy, siendo eliminado, no perdimos el partido, ¿eh?
5: Se fracasó siendo eliminado. Sí, el momento de la verdad. También se tuvo para haber ganado el partido en el partido, en los 90 minutos. Se tiene que decir eso. Esa es la molestia como americanista. Pensar que hoy voy a matar a Chivas siendo sublíder, ganando 3-0 de visitante, porque no ha jugado contra rivales. Nos podemos poner a discutir de jerarquía, no de jerarquía. Es darnos un balazo en el zapato porque nosotros como americanistas, más allá de ser superlíderes, lo del fracaso contra Monterrey sí es absolutamente doloroso. En la liga somos superlíderes y lo que cuenta es sacar los 3 puntos, estoy de acuerdo. Pero hasta la liguilla va a ser el momento de la verdad. Y en este momento de la verdad de la Leagues Pro Co. tropezamos y a mí sí me arde mucho eso y se le tiene que decir al equipo porque es un equipo grande.
2: Eso no es ningún problema, se le dice al América.
5: Bueno,
2: no estamos bueno, apapachando
5: y como, a Chivas se le tiene otros. Que exigir igual a Chivas se le tiene que exigir igual llegado el momento, pero hoy yo no voy a menospreciar un triunfo de visitante de Chivas sin decir que ya es candidato al título, pero no lo voy, y mucho menos porque se equivocaron, porque el uniforme no salieron porque tenía que salir. Hoy se tiene que aplaudir el compromiso cumplido de Chivas, se tiene que cumplir, se tiene que aplaudir. Pensar en que ya es candidato al título, yo no estoy diciendo eso, pero tampoco les voy a mentar la mamá porque ganaron 3-0 de visitante, pues ¿cómo le hago?
2: Mira, esto,
5: con inventiva.
2: Y esto lo digo, a ver, Chivas capitalizó que el San Luis salió dormido. Es la peor versión en este partido que he visto de San Luis en el torneo.
5: Pero Chivas, ¿en qué versión va? Chivas ha mejorado. Y Chivas es peligroso jugando al fútbol.
2: Y el partido pasado no le ganó a Pachuca.
5: No, pero es peligroso jugando al fútbol. Chivas juega bien al fútbol. Milito sabe lo que... No, no.
2: Chivas ataca abundantemente. Bueno. No defiende bien. Y el Tuca nos ha enseñado que...
5: Pero si ayer colgó el cero. El sábado colgó el cero y metió 3 goles. O sea, ¿cómo que no le viene bien? Es un equipo equilibrado. Esos que no te gustan. Los equilibrados.
2: Generaron sensaciones de peligro.
5: ¿Quién?
2: San Luis le generó sensaciones.
5: No, pero con sensaciones no se gana. Con sensaciones no se gana. Con sensaciones no. Tú imagínate si la leyenda Ricardo Ferretti con sensaciones no hubiera ganado los 23 títulos que ganó 29.
2: Cota. Que desde que ya se sabe que va a regresar Malagón, se ha puesto nervioso y ha cometido errores, Cota se le reconoce que ha sido fundamental, pero no se le niega que al América le llegan bastante. Y no. Esas sensaciones de peligro es algo que en el consejo del cuerpo técnico dicen, güey, nos están llegando, no nos están anotando.
5: Y no pudieron meter más. Chivas también pudo haber hecho 5 en lugar de 3.
2: Pues ya en el segundo tiempo ya se cayó Chivas. Ya, o sea, ya no fue... El primer tiempo arrasa Chivas.
5: Bueno...
2: ¿A ti qué te pareció el partido, Tuca?
3: Muy bueno de Chivas. Y San Luis no inició dormido. La iniciativa que tomó desde el que silbó el árbitro de Chivas es otra cosa.
2: Ay.
3: Con cual inició el partido y logra el primer gol. De o verdad. Sea, y después el segundo, y después tuvo para meter más, como dice Juan Carlos. De veras.
2: O sea, no jodas, la manera.
3: San Luis solo tuvo una oportunidad.
2: Déjame ir a la pausa y venimos con. No, no te
5: encabrites. Ya lo sacó el gurú.
2: No, ya se encabritó. Ya hasta debió tirar el dispositivo transmisor. No, ahí está. Sí, pausa. Pausa y venimos con más. Volvemos.
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15: 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Iván aquí con el reporte del tráfico. Se reporta falta de estacionamiento por la fiesta de 15 de Cami.
16: Noticias de último minuto. Afirman que hay espacios al frente de la casa de Iván.
15: Noticia de último minuto. Iván está cobrando por el estacionamiento.
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2: De regreso con todos ustedes de los jefes para toda la Unión Americana. Soy Álvaro el Brujo Morales, gran programa que estamos teniendo. Saludos hasta San José, Tampa Bay, Salinas, Houston, Fort Lauderdale, San Antonio, Phoenix, Riverside, Las Vegas, Amarillo, Palmer Springs, Reno, McAllen, Bronzeville, gran programa, Los Ángeles, Miami, Boston, en Chicago, en San Diego, San Francisco, Houston. Gracias, nosotros somos la autoridad en el deporte. Y ahora vamos con...
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2: Bueno, déjame escuchar declaraciones de Gabriel Milito, el técnico de las Chivas Rayadas del Guadalajara, luego de su triunfo 3-0, segundo lugar, así amanece el domingo el conjunto de las Chivas Rayadas. Escuche usted lo que dice Gabriel.
3: Decidimos jugar con dos puntas, en realidad con tres, con Sandoval también, para intentar poner tres contra tres a sus tres centrales, y con Sandoval con mucha más libertad para venir a adentro a ganar a las espaldas a sus dos contenciones. La estructura de ellos era 5-4-1 para defender, nosotros para atacar intentamos hacer 3-4-3 con delantero cerrado, con carrileros Piojo y Efra, y Hugo, con pierna cambiada para, como sus contenciones saltaban mucho a nuestros dos contenciones, a Oso y Bubea, sentíamos que si metíamos la pelota afuera y la subíamos a nuestro delantero, tanto a Marín como Sepu, más la diagonal de Sando, íbamos a poder generar peligro. Esa fue un poco la razón, la planificación para el partido de hoy.
2: Bien, ahí las declaraciones de Gabriel Milito. Bueno, la explicación, en efecto, Sí se va con dos puntas, Sandoval con cierta libertad, pero sí, para poner mano a mano y agredir directamente, deportivamente hablando, a los centrales del San Luis. A ver, su majestad, el partido en sí lo resolvió fácil Chivas. ¿A usted qué le pareció? Prenda su micro, su majestad.
4: Muchas gracias.
5: La explicación de Milito empata con lo que se vio en el terreno de juego, sobre todo en el primer tiempo. Esto de mandar tres puntas para jugar mano a mano con los tres centrales, ¿no? Dándole libertad por ahí a Sandoval para venir un poquito más detrás de los, o a Sepúlveda para venir detrás de los puntas. Esa diagonal que dice de Sandoval cuando los contenciones se tiran muy adelante, que son más interiores que contenciones o buscan más en cancha rival. Esa diagonal en donde puedes también ganarle la espalda y quedar mano a mano contra los centrales. Me parece que estudia muy bien a San Luis, y el reflejo de esa táctica y de lo que platica al micrófono Milito termina por darle fruto, sobre todo en el primer tiempo. El segundo tiempo ya hablamos de que Chivas bajó el pie del acelerador, que quitó el pie del acelerador, pero el primer tiempo, de la mano de este estudio y de ponerlo en la práctica, Chivas fue absolutamente superior. Pero esto habla del buen trabajo de Milito y de la buena disposición que tiene el grupo. Esa es una realidad, y eso hace peligroso a Chivas, porque el grupo está convencido de lo que Milito le pide.
2: A ver, lo único que digo yo es, Tuca, estas Chivas tú las ves para campeón de fútbol. Ajá. O sea, la pregunta es, ¿tú las ves?
6: A ver, provechito. Juan Carlos, me escuchan, ¿ves?
2: Sí, te escuchamos. ¿Ves? Te escuchamos.
6: Tú eres testigo. Cuando empieza aquí la plática, lo duro que le voy a tupir, es que él mueve ahí
5: sus palitos. Ya le dije que el gurú te sacó.
6: Eres testigo, tú. Cuando te.
2: Qué chismoso.
5: Qué chismoso. El gurú y Jav, por orden del brujo maléfico, vecino de Mefistófeles.
2: Qué chismoso. Sí, claro. Qué chismoso. Bueno, a ver, Tuca, pónganle una. Pónganle una foto al Tuca para por lo menos para que ya no puede salir.
6: No me pongan nada porque me sacan cada vez que ustedes mueven esta fregadera, me sacan del programa. Déjalo así.
2: Que le canso. Bueno, a ver, Tuca, tú le dirías al aficionado de la...
6: Quiero asustar con mis fotos.
2: Tú le dirías al aficionado del Guadalajara, Tuca, que se ilusione para ser campeón.
6: Que no pueden ilusionarse. ¿Por qué no? Si siguen haciendo las cosas bien como lo están haciendo, ¿por qué no? ¿Por qué no puedo ilusionarme?
2: O sea, tú los ves campeones.
6: Tú no
2: ves
6: te ilusionas con el América en primer lugar. A ver, contéstame. ¿Tú no te ilusionas con el América en primer lugar que nada, con posibilidad de ser campeón?
2: Pero tiene una razón de ser. El América acaba de ser tricampeón hace poco. O sea, el América sí da más argumentos.
6: Y después tiene nueve fracasos.
2: Sí, a ver, para nuestra narrativa de exigencia, claro que son fracasos. Pero ya quisieran tener otros equipos el fracaso de ser subcampeón. En el América no, contra Toluca.
6: A ver, desde que Milito llegó a las Chivas va en ascenso, hombre.
2: Las Chivas van en ascenso.
6: Gran entrenador. Gran entrenador.
2: Si Tigres los andaba sacando la liguilla pasada solamente porque Guido se equivocó en el planteamiento de vuelta.
6: A ver, hubiera no existe. Punto. Y Chivas, o sea, está jugando bien, ilusiona a la gente, me ilusiona.
2: ¿Por qué no? Ahí está. Ya escuchó, su majestad. Es que el tema es que se ilusionan. Ya van a ser campeonas Chivas, ya campeonas.
5: No, o sea, pero una cosa es darte por campeón y otra cosa es ilusionarte. No, yo no le veo desperdicio a que alguien se ilusione con su equipo cuando el equipo viene de ganar de visitante, o ha goleado a San Luis, o goleó a Tijuana, o hoy es un líder, juega bien. Como también podría ser si como Monterrey se puede ilusionar con ganar la Leeds Cup, y eso no quiere decir que ya la ganó. Como se puede ilusionar México con Gilberto Mora. La ilusión es algo que para eso ves a tu equipo, para que ande en los primeros lugares y te ilusiones. Eso, a que la gente de Chivas dé por sentado que van a ser campeones, ahí creo que hay diferencia. Y
6: ahí ya es otra cosa, tienes razón, es otra cosa. De veras.
2: Okay.
5: Compartiría el que no puedes echar campanas al vuelo en estos momentos, pero con ningún equipo. Claro. Pero la ilusión, por supuesto, que se puede dar. Para eso eres aficionado a un equipo.
6: Claro.
2: Es que el problema es que ya lanzan campanas al vuelo. Ya despertó el gigante, dicen los aficionados. Ya vamos por el.

0: como hace de que estaba Milito. O sea, ¿da ganas de ir al estadio a apoyarlos?
1: No.
0: ¿Da ganas?
1: No.
0: Ahora, el equipo gana, empata y gana, empata. Ah, me ilusiono para ir a verlos al estadio.
1: De acuerdo.
0: ¿O no, Juan Carlos?
1: Sí, sí, sí, es una
0: ahora,
1: cosa es...
0: Después de lo que tú dices, Juan Carlos, de ahí a decir que ya es candidato al título... Hasta pues dice, ¿quiénes son los candidatos al título? El América, el Cruz Azul.
2: Toluca.
1: Toluca.
0: Toluca, sí. O sea, Monterrey, vamos a decir. ¿Y por qué no incluyes a las Chivas?
2: Porque ¿sí? No, porque no, porque Toluca lleva y les gana, porque no le pueden ganar al Puebla.
0: Nada más porque tú quieres criticarlos.
2: Porque esa, no apenas le ganan a Santos con un penal.
0: Una posibilidad de que pueda obtener el título. Pueda. Como puede el América, como puede Cruz Azul, Toluca, Monterrey, y las Chivas también. ¿Pueden o no?
2: No. No tiene.
0: Por el amor de Dios, no. Ya.
3: Pero dentro de, oye, Valo, dentro de los 10, dentro de los 18, ¿no lo pondrías en el top 5 a Chivas?
2: A ver.
3: Si tuvieras que apostar tu casa.
2: Si tuviera que apostar en mi casa.
3: Bueno, es un decir, o sea.
2: Sí, no. Hablamos como personas decentes o como lo que somos. Y como dice usted, somos qué, valientes o qué, como dice. Somos hombres o payasos, ¿no?
3: Somos hombres o payasos. Ajá.
2: Aunque yo soy el payaso que me los carga, luego se los carga a todos, ¿no? Pero bueno, a ver. No, yo no posaría mi casa que Chivas quede en el top 5.
3: No, olvídate de la casa. O sea, si te dijeran, dame tu top 5, ¿no lo pondrías a las Chivas?
2: Ahí te va.
3: No América. Vas a perder tu casa, pero podrías ganar muy buena. ¿No lo pondrías en tu baraja para ganarte ese billete?
2: No, su majestad, mire.
3: Entonces dame tu top 5.
2: Ahí le va. América. Toluca. Cruz Azul, León y Tijuana.
3: León y Tijuana.
0: Ay,
3: no, o sea, no, no,
0: si
3: ames
0: tú
3: de
0: pones
3: amor,
0: a Tijuana.
3: No ames de amor.
0: No menosprecies el triunfo de Chivas de 5 sobre Tijuana, por el amor de Dios.
3: Palo, te acabas de
2: Tuca, León tiene 7 victorias en sus últimos 8 partidos.
0: A ver, tú dijiste Tijuana. Y menospreciaste el triunfo de Chivas sobre Tijuana porque, y lo pones en el top 5.
2: Porque Tijuana
0: si
2: en casa es poderoso.
0: Cinco, ¿en qué lugar me pones?
2: Tijuana es poderoso en casa. Tijuana es poderoso en casa.
0: Entonces no lo puedes poner de top 5, por el amor de Dios.
2: Pero va a quedar ahí por la suma de puntos. Fíjate nada más. ¿Qué le queda a Tijuana? Le queda Querétaro, Pachuca, Atlas, Juárez, Puebla, Toluca, Santos, Monterrey, Necaxa y Atlante. Tiene un calendario para sumar puntos. Mira, por lo menos en casa, ahí te va, en casa, ¿qué tiene?
3: O sea, pones a Tijuana de top 5 por encima de Monterrey, por encima de...
2: Sí, Monterrey es muy irregular, o sea, Monterrey no le ganó al América en 90 minutos, su majestad.
0: No, y el América tampoco ganó al irregular del Monterrey.
2: Tampoco le ganó, pero no.
0: Entonces,
2: lo perdió.
0: A ver,
2: no,
0: sé coherente.
2: Déjame ir a la pausa porque, ¿sabes qué? Vamos a hablar de tus Tigres y de Vucetich. Está
0: imposible. No, vámonos a darles con todo.
2: Déjame ir a la pausa y venimos con más. Volvemos.
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4: Noticias de último minuto. Afirman que hay espacios al frente de la casa de Iván.
3: Noticia de último minuto. Iván está cobrando por el estacionamiento.
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14: regreso con todos ustedes de los jefes para toda la Unión Americana. Soy Álvaro el Brujo Morales, qué bueno que está con nosotros. Saludos en California, en Texas, en Florida, New York, New Jersey, Illinois, en Georgia, en Hawái, en la República Mexicana, en Arizona, en Nevada. Gracias, nosotros somos la autoridad en el deporte. Y tercer y último bloque, pero no por ello el menos importante, así que ahora vamos con
15: la última y nos vamos. 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
14: Bueno, hablemos de los Tigres. ¿Cómo vemos a los Tigres? ¿Que no le ganaron a Necaxa en casa? ¿O que tienen con Vucetich 3 partidos sin perder? ¿O que pudieron haber perdido contra Necaxa pero no perdieron? ¿Cómo vemos a los Tigres, Tuca? ¿Cómo los vemos? Pues,
16: los Tigres no pierden por Nahuel.
14: Sí, ahí se adelantó en un penal, en el penal se adelantó,
16: Paró un penal cuando las cosas estaban drásticas. Y ahora para otro, para que el 2-0 no suceda. Y esto fue lo que inyectó ánimo a los Tigres para lograr el empate. O sea, Tigres tiene un gol en contra, el muchacho este, el penal, el que falló el penal, tuvo una solita casi en el área chica y no mete el gol. Al final del partido Tigres ya se había salvado. O sea, a mí me da pena por 2 personas, bueno, por 3. 1, los aficionados. 2, Nahuel. Y 3, Vucetich, que se metió en una bronca tremenda en esto.
14: Nadie lo obligó, ¿eh?
16: De estadio directivo y de entrenador.
14: Nadie lo obligó, Tuca. Nadie lo obligó, ¿eh? También le gusta el Argüende, ¿eh? Ahí está.
16: Es tu razón. Pero él debería de quedar resolviendo las cosas deportivas y mínimo, ¿sabes qué? Bajita la mano, mientras consigo un entrenador, dejo el que estaba.
14: A Turru y al otro señor, ok, ya. No, hombre, si a Vucetich lo que le gusta es dirigir, se chupan ustedes el dedo de que va a ser director deportivo y entrenador en lo que encuentra el entrenador. Sí. Si el poder es para ejercerse.
16: Pero espérame. Y aquí Juan Carlos no me va a dejar mentir.
14: Ya te condicionó.
16: Espérame. Yo soy entrenador. Yo busco entrenar. ¿Cuántos años entrené? 33 años. ¿Sabes cuántos contactos tuve de negociación con representantes, con gente, empresarios y esto, de jugadores? Nunca. Yo soy entrenador, no soy directivo para saber negociar.
14: No manches, Ricardo Ferretti, si tú eres un negociador experto. O sea,
16: sí, el que hacía todas las negociaciones era Miguel Garza.
14: Pero ni modo que tú no le sepas. Si tú vendías piedra blanca en lugar de mármol y te comprábamos la piedra blanca.
16: Yo escogía los jugadores, después la negociación. No, hombre, esto no tengo ni idea.
17: Es que te voy a decir una cosa. Lo que pasa, por ejemplo, con Vucetich, yo creo que él a lo mejor le medirá.
14: Yo creo que él está feliz, porque no ha perdido.
17: Bueno, a ver. O sea, de cómo venía Tigres, yo sí creo que en algún punto él va a entender que será mejor poner al entrenador y dejarse de.
14: Dice su majestad, me vale, no he perdido, me vale más, yo no he perdido.
16: A ver, dime los últimos 3 partidos contra quién fue, Álvaro.
14: Ahorita te lo digo, sí, porque, mira.
17: O sea, ¿tú no crees que Vucetich va a terminar siendo más bien presidente deportivo? ¿No crees que con menos estrés, que con menos?
14: Porque va a terminar siendo las dos. Mira, los últimos 3 partidos.
17: También entrenador y presidente deportivo, sí, también entrenador.
14: Como Andy Reid. Así que.
17: Pero, ¿cuántos torneos le auguras? O sea, no.
14: Ah, no, pues el señor es grande, también tiene su edad, quizá uno más.
17: Es más fácil quedarte 10 años o 5 años o 4 años en una posición en donde tú pongas y quites. A que estés lleno de presión como entrenador. Ser entrenador no es fácil.
14: Mira, ahí te van los últimos 3 partidos de Tigres. Le gana, con los 3 de Vucetich, le gana al Atlante 2-0. Atlante falla un penal y le expulsan a un jugador. Ok, pero Atlante lo estaba trayendo a pan y cuerda, y la, y el pan se acabó temprano y la cuerda era lo único que había, pero lo gana al final. Contra Santos 0-0 y lo pudo haber perdido, ¿eh? También lo pudo haber ganado, pero también lo pudo haber perdido contra Santos, uno de los peores equipos del certamen. Y ahora contra Necaxa, detienen un penal, pero sí, Necaxa sí tuvo dos, tres llegadas donde Necaxa lo pudo haber ganado el partido, ¿eh? Necaxa lo pudo haber ganado el partido, Tuca.
16: Pues claro, esto queda muy claro. Necaxa, o sea, si mete el muchacho el gol de cabeza y el penal, no, hombre, ahorita estaríamos hablando de una derrota súper vergonzosa para Tigres.
14: De acuerdo, de acuerdo. De acuerdo.
16: Ahora, tú, Juan Carlos, tú eres presidente deportivo y eres entrenador. ¿A cuál vas a dedicar tu tiempo en resolver?
18: Claro. Sí, no se puede. No es.
14: A ver.
18: Yo creo que en la negociación él asegura un puesto y dice, voy a medirle, si como entrenador esto no se va a componer, me voy del otro lado. Pero en cualquiera de las decisiones tiene que escoger una. O sea, o soy entrenador, soy presidente deportivo. Lo que dice Ricardo es verdad. O sea, no te da. No te da. Y yo creo que... Sí. Además, al entrenador que traigas también seguramente va a estar ahí. Digo, habrá que ver a quién, ¿no? Pero estará ahí de opinando y... No sé, Tigres para permitir que llegues como entrenador y como presidente deportivo sin ser Ricardo Ferretti es porque sí están de cabeza, güey. Porque al único que le podrías ofrecer es a Ferretti. Al único.
14: Pero siempre y cuando, se vayan los directivos que hay. Siempre y cuando se vayan los directivos. Sí.
16: Si me ofrecieran las dos, yo diría que no. Solo una. Se acabó el asunto.
14: Bueno, claro. por lo pronto trae las dos y yo dudo que la vaya a soltar este torneo. ¿Eh? Déjame escuchar declaraciones. Tengo dos declaraciones de Vucetich. Al final abuchearon a los Tigres. Escuche usted lo que dijo sobre el abucheo de la gente. Escuche usted. Oiga.
19: Es normal por un lado, ¿no? O sea, creo que hay tiempo también para poder impulsar el equipo de otra manera. Son rachas en ocasiones que se dan. Ahorita para nosotros, yo puedo hablar de tres encuentros donde no se ha perdido, se ha empatado dos y se ha ganado uno, donde se ha mejorado en el sentido de que no hemos recibido tantos goles, un solo gol. Nos falta a lo mejor esa culminación de las acciones, que hay que trabajar mucho en ese aspecto. Tenemos oportunidades y a veces tenemos que trabajar para capitalizar las acciones.
14: Ahí las declaraciones de Vucetich. Entiende el abucheo de la gente. O sea, la gente, fíjate, la gente de Tigres, Tuca, Rey, hoy está bueno, doblemente encabritada porque Rayados está en la final de la League Cup.
18: No, totalmente, Valo, pero también hay que decir, así como pensamos que puede ser aborazado estar en dos posiciones, también hay que decir que esta situación de Tigres, el menos responsable es Vucetich, güey. O sea,
14: sí, de acuerdo.
18: En ese sentido...
14: Sí, de acuerdo. La gente, ¿cómo está en Monterrey, Tuca, Tigres, Rayados en la final de la League Cup y los Tigres aquí dando pena contra el Necaxa? ¿Cómo están allá?
16: O sea, súper enojada. O sea, Álvaro, en 11 años había partidos que ganábamos y nos abucheaban.
14: Yo los
18: se volvió exigente. Los volviste exigentes, Ricardo. Los volviste exigentes, mi querido Tuca. Sí, también. O sea, la gente, por supuesto que va a ponerse brava tarde o temprano. Tigres tiene un rasero muy alto, que no sé si va a volver a existir. También esa es una realidad. Pero en lo que es como es un péndulo. O sea, primero daban la vida por un título después de 30 años. Se los dio Ricardo, se los dio esa buena camada de jugadores. Y empezaron a ganar, y ya. Se quedaron en... son épocas. Ese otro regreso a la realidad, y además pasar por tal vez ni siquiera una realidad de decir, bueno, llegamos a otra final y la perdimos, o en liguilla y nos vamos en semifinales, sino de plano tener torneos de no calificar. La gente no está acostumbrada. Y ahí viene el péndulo de regreso. ya se te olvidó que antes dabas la vida por un campeonato, por llegar a una liguilla, por jugar en primera división, ¿no? Ya que Tigres en algún momento descendió, te acostumbras al caviar y ahora lo exiges, pero no. Entiendo que a lo mejor no puede ser la mejor época de Tigres la que siga en comparación con lo que se hizo con Ferretti, pero seguramente la gente quiere ver un mejor equipo. Sin embargo, viendo un mejor equipo, tampoco sé si no les va a alcanzar para abuchar, porque ya pusieron el rasero muy alto y hay generaciones que piensan que Tigres tiene que estar jugando finales constantemente, finales de Libertadores.
14: Eso es gracias al Tuca. Eso es
18: claro, gracias al Tuca. Claro. Pero no, claro, es la realidad.
16: Aparte, Juan Carlos, la directiva prometió esto a la afición. Este es el detalle.
14: La directiva no sabe hablar ni en micrófono.
16: Pero Álvaro,
14: conferencia.
16: La directiva, con el famoso este cambio generacional, esto fue lo que prometió a la afición.
14: Fíjate. Luego la gente piensa.
16: Ahora están cobrando, Juan Carlos.
18: No, y se tendrá que ir también la directiva si no lo cumple.
14: Mira, ya echaron la torrado. La directiva, hay gente que piensa que las críticas que yo he ejercido a la directiva de Tigres son en realidad palabras del Tuca y que yo soy su títere. O sea, yo soy su bastardo, soy el menor de sus hijos. Eso sí. Pero no se necesitan dos dedos de frente para darte cuenta de que la directiva ha sido soberbia, ha sido poco eficiente. No. O sea, se ha metido en broncas de echar a Siboldi ya con el contrato en la mano e inventar
16: falta no sé qué ética. Tantas
14: falta de ética, falta de moral. No se necesita más que dos dedos de frente.
18: Te ratifico, a ver. Yo creo que todo el mundo sabe lo preparado que Ricardo Ferretti ha sido en un terreno de juego. Yo creo que todo el mundo sabe lo preparado. Puedes caer bien o mal, y lo mismo el Tuca y lo mismo la mamá de los pollitos. Tú puedes caer bien o mal, pero la gente sabe lo preparado que estás. O sea, eso... Y no lo digo porque sean mis amigos, porque además me jacto de... Primero que nada, somos amigos. Y con ustedes dos hay... Y saben, una unión, además, una lealtad absoluta. Por muchas cosas, pero principalmente porque no se venden. O sea, eso sí me queda clarísimo. O sea, aquí no tiene nada que ver con que el Tuca, ¿qué tiene que demostrar a la gente de Tigres?
14: Nada.
18: O sea, es que el Tuca quiere regresar y es que el Tuca se lo merece. Ya quisieran eso. O sea, ya quisieran que estuviera el Tuca. O sea, el Tuca no tiene que ir a mentarle la madre a Vucetich o decirte a ti para que tú vayas y le digas, si Tigres fuera campeón, seríamos estúpidos de estar diciendo esto que estamos diciendo. O sea, lo que pasa es que no quieren aceptar una cosa. Cuando se habla de equipo grande, como los dejó Ferretti, como ya su afición lo ha exigido, como sus jugadores ya lo ejercían en el terreno de juego, hay un punto y hay una responsabilidad de la directiva. Como equipo grande también, si tú no sigues esos pasos, te tienes que ir. No solamente el entrenador y no solamente los jugadores. Equipo grande. Un equipo como Barcelona, con el Real Madrid, con Florentino, el que me digas de equipo grande, si no empiezan a darse los resultados, se tiene que ir la directiva. Esa directiva que no son los dueños, no, porque es diferente en ciertos equipos que es dueño y directivo.
14: Yo el otro día y echaron a Torrado, más como chivo expiatorio que otra cosa.
18: Por eso se tiene que echar la directiva. Si no vuelve a la grandeza del equipo, como equipo grande, así como se va el técnico y se van jugadores, la directiva en un equipo grande también se tiene que pedir su cabeza. Y eso es lo que ellos, en lugar de tirar bombas de humo, eso es lo que se tienen que responsabilizar. No es Álvaro Morales o el Tuca o Pedro López o Tintán, güey. Es lo que ellos tienen que encontrar, que es la luz al final del camino, y si no, poner su renuncia, porque eso es un equipo grande.
14: 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Y recuerde, los jefes de lunes a viernes para toda la Unión Americana en su estación de radio favorita. Gracias, Su Majestad. Gracias, Tuca. Nosotros somos los jefes autoridad en el deporte. Gracias. Hasta la próxima. Chao, chao.
18: Bye, bye. Gracias.
15: Es porque... era verdad. El fútbol mexicano necesita debate. Y aquí lo tiene. Hasta la próxima. Los Jefes Deportes.
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1: ¡Feliz lunes para todos! Y aparte es mi cumpleaños.
2: Por favor, las mañanitas. Estamos escuchando. ¿Te gustan con las ardillitas, mañanitas?
1: Hombre, eso es de 1960.
2: Sí, entonces, bueno, con Vicente, con el Potrillo, con Juan Gabriel. Oye, hay unas muy bonitas de las ahorita las vamos a poner.
1: Gracias, gracias a toda la gente. Hoy no vino, la estación está sola. Me encantó porque como es el Labor Day, nomás venimos nosotros trabajando.
2: Sí, fíjate que sí teníamos preparado algo, pero como fue el Labor Day, pues no, Mau. Pero muchas felicidades, Mau. O sea, que pases un feliz cumpleaños.
1: Muchas gracias, Pati, a ti y a nadie que está en la estación. Yo pensé que mínimo iba a estar Recursos Humanos aquí para darme un pastel, hombre, nadie.
2: No, este día no se elabora. Qué poca. Solamente nosotros. Ese es tu regalo.
1: Fíjate que nunca me había tocado.
2: El trabajo es una bendición.
1: O sea, en un Labor Day, festejar mi cumpleaños. No me había tocado porque no hay nadie aquí. Entonces, ¿a qué vine?
2: Exacto.
1: Bueno, es que este día lo pagan quíntuple, Patricia, ¿eh?
2: Caray, ¿tanto? Sí, claro. No era nomás doble.
1: Imagínate, ¿sabes por qué?
2: ¿Por qué?
1: Porque es mi cumpleaños.
2: Ese es un pago.
1: No debería estar trabajando.
2: Ese es un pago.
1: Es el Labor Day. Tampoco debería estar trabajando. Uh-huh. No, por mi cumpleaños son 3 días.
2: Ah, caray.
1: Y por Labor Day, trabajarlo, son 6 días.
2: Perfecto. Y yo, como soy su compañera, me toca igual.
1: ¡No!
2: Porque estoy aquí en cabina con él.
1: ¡No, hombre!
2: El cumpleaños, yo no, pero me toca a mí también.
1: Bueno, pero hoy tenemos mucha información para que se quede con nosotros. Feliz día de Asueto. ¿Cómo le está pasando? Ya viene de regreso.
2: Bueno, ¿y tú vas a hacer algo?
1: Ya hice todo el fin de semana, me volví loco, me puse chavo con ataques.
2: Bueno, entonces no te quejes, ¿sí?
1: No, estoy muy contento, muy feliz de estar con ustedes. Y recuerde que usted también lo puede hacer si está enterado en nuevanews.com y en nuevaonda.com.
2: Métase en nuevanews.com, nuevaonda.com. Aunque es Labor Day, de todas formas ahí habrá de tocho.
1: Correcto.
2: De todo.
1: Así que bueno, tenga buen regreso y escuchando Club Hit Latino.
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1: Bueno, feliz día para todos. Hoy es el Labor Day. Más adelante platicaremos acerca de lo que se celebra el día de hoy. Bueno, es que hoy es 7 de septiembre.
2: Sí.
1: No siempre el Labor Day cae en 7 de septiembre. Siempre es el primer lunes de septiembre. Hay que decirlo así, ¿no?
2: Sí, por eso varía mucho la fecha.
1: Correcto.
2: Oiga, fíjense que hoy es día de lo que le llaman un superhumano o un sobrehumano. Pero vamos a ponerle mejor superhumano. ¿Sabes quiénes son los superhumanos?
1: Superhumano.
2: Por ejemplo, todas aquellas personas que tienen alguna discapacidad física, pero que lo han superado enormemente. Y estamos hablando de atletas, músicos, artistas. Por ejemplo, un gran ejemplo son los atletas paralímpicos.
1: Correcto.
2: Que van más allá de sus limitaciones. Entonces, hoy se está festejando a los superhumanos, que son este tipo de personas que enfrentan desafíos de la discapacidad en todas sus formas, lidian con ella. Es un estigma que desde luego tienen, pero han superado con creces muchas estrellas o atletas su discapacidad.
1: Fíjate, cada 7 de septiembre hay esta celebración. Qué importante es mencionarla, sobre todo porque sí hay unas personas que hacen algo sobrehumano, ¿no? Para salir adelante, ¿no? Cuando veíamos una limitación, ¿te acuerdas, Pati, cuando alguien a lo mejor perdió una extremidad, la pierna, decíamos, no, pues ya no va a volver a caminar? Es una realidad de que con prótesis pueden volver a caminar y pueden seguir haciendo la misma actividad hasta deportiva.
2: Sí, y tú ves los paralímpicos y la verdad es una enseñanza enorme la que nos dejan. Porque dices, mira, si ellos pueden, ellos destacan. Imagínate nosotros que lo tenemos todo, pues ¿por qué no?
1: O sea, hay personas con ceguera que de verdad entienden mejor las cosas que uno que tiene sus 5 sentidos,
2: ¿no? Es un gran ejemplo, todos los que están en silla de ruedas, que destacan en carreras, en natación, en alguna otra disciplina, que lo hacen de una manera, híjole, admirable.
1: Y hay que decirlo que es algo sobrehumano, nada más para que sea una idea, ¿eh?
2: Sobrehumano.
1: Hay una atleta, Trisha Sorn, atleta paralímpica, que bueno, ha ganado 55 medallas para el equipo de Estados Unidos durante 24 años. Lo hizo desde 1980 hasta el 2004. Nada más para que vean que sí se puede.
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2: ¡Ay, qué bonitos paisajes! Nos están mandando fotografías arroba @MauroTV y arroba Pati Sánchez-G de sus viajes, de todo lo que hicieron este fin de semana, que aún no termina, ¿eh? Es Celebrity Day y la gente todavía sigue mandando sus fotografías. ¡Qué padre, ¿no? Ir a las Secoyas, observar algunos lugares que a lo mejor no habían ido. Hay gente que se fue allá a Canadá muy cerca, ¿no?
3: Sí, entonces, pues es que aprovecharon. Sí, aprovecharon, sí, sí. Y pues les mandamos un saludo a
2: tu
3: todos
2: tía,
3: los que están escuchando.
2: Que vino a saludarte de México,
3: sí,
2: por ejemplo.
3: Sí, exactamente.
2: ¿No se ha ido?
3: No, fíjate que no.
2: Se va a quedar más.
3: Se va a quedar.
2: ¿Qué pasó, no? Oye, típico que nomás viene por el Labor Day y se quedaron a vivir.
3: Híjole, como que ya pasaron 8 días, ya va un mes. Pero bueno, contentos de saludarlos a todos ustedes.
2: Oye, ¿han dicho alguna vez esta palabra? Fíjense esta frase. Ay, no, que me caiga un rayo. No, no, no digan eso, ni tampoco digan.
3: Yo sí, bueno.
2: Mal rayo me parta, ¿no?
3: Digo, últimamente no, pero en algún momento a forma chica se dice, ay, no, prefiero que me caiga un rayo. No, como que uno dice, prefiero esa desgracia, porque es una desgracia, a otra cosa. Pero a ver, ¿por qué no dices que no y que no y que no?
2: Porque un hombre en los Estados Unidos resulta ser que le cayó un rayo. Esto le pasó a Thomas Fanny, quien iba caminando así de la la la la la la la, iba a su vehículo, estaba empezando una tormenta, estaba como chispeando, ¿no? Y estaba la tormenta allá en Sterling Island, en Nueva York, y rájale, le cayó un rayo, Patricia. Lo increíble es que en el video que se muestra, hay una señora que sale al porche y le dice, ¿Are you okay? Señora, ¿cómo? Si le acaba de caer un rayo. Entonces, el hombre se levanta.
3: Ay, no.
2: Y dice, por el poder de Grayskull, ¿no es cierto? Entonces ya se levanta y camina y la señora lo arropa, lo pasa a su casa y es una historia de vida cómo este hombre sobrevivió a un rayo.
3: Es que eso sí te mata, por eso lo que decías, claro. No tienes que decirlo así a la ligera.
2: No, no, no, y como dicen, cuando te toca, y cuando no te toca, aunque lo que te pongas.
3: Quites, sí.
2: ¿A qué?
3: ¿Perdón?
2: ¿Cómo va?
3: Cuando, bueno, yo me lo sé, cuando te toca, y cuando no, que te quites. Ah, no, aunque te pongas. Hágale caso a Mauro.
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4: Sigamos en ese camino de la tecnología en Club Hit Latino. Sí. ¿Cómo andamos de la tecnología, eh?
5: Mira, les voy a dar clases. A ver, no sé si han Patricia. Visto...
4: Ay, Patricia, tú ni le has quitado el almacenamiento a celular. ¿Cómo nos vas a dar clases, por favor?
5: Cada rato se me llena, me cae gordo eso, que quiero entrar al WhatsApp y almacenamiento lleno, almacenamiento lleno. Ay, no. Pero bueno, aquí vamos a hablar de los cables USB que vienen por colores, saberlos identificar. ¿Sí has visto?
4: No.
5: ¿No has visto eso?
4: Bueno, eso fue hace mucho tiempo, ¿no?
5: Pues no tanto, porque fíjate, el cable USB, el tipo A...
4: Oye, que por cierto, ese ya está llegando a ser obsoleto, Patricia, ¿eh?
5: ¿Cuál?
4: A mí me preocupa de que el cable USB luego ya nada más sea DC, porque ya hay muchas entradas que son DC, ¿no?
5: Pues sí, pero ¡hijos! Hay que identificarlos porque el A se supone que es la generación estándar.
4: Ok.
5: Y lo que dicen es que cuando conectas un tipo A, la transferencia, la velocidad de la transferencia es máxima y también la carga. Ahora, un cable blanco o negro corresponde a versiones antiguas y lentas. Fíjate, yo cargo el mío con uno negro.
4: A ver, si yo tengo un cable USB negro, ¿es
5: antigua o lenta? Okay. Mientras que un cable azul, turquesa, rojo o amarillo señalan capacidades superiores, ya sean en velocidad de datos o en funciones de carga.
4: Ah, entonces...
5: ¿Cómo ves?
4: A ver, es que ahora entiendo muchas cosas, porque hemos tenido un cable USB, de repente dices, ¡ay, conéctalo! Y no es para cargar. Hay unos que son solamente para pasar información, ¿no?
5: Exactamente.
4: En ocasiones así es, ¿no?
5: Sí, porque históricamente pues se clasifican los USB como... ¿Cómo le llaman? ¿De que recibe o carga?
4: Ah, como,
5: que tú dices
4: como hembra
5: que,
4: o macho, ¿no?
5: Ándale, okay. Que así le llaman y yo decía antes...
4: Que se, están pues hablando, es que así están, lo dicen los ingenieros.
5: Están proponiendo...
4: ¡Pásame pues, un sí. hembra! ¡Ah, perdón!
5: Este es hembra y yo... No, es un cable.
4: ¡Pásame un macho! Bueno. Dicen los ingenieros. Yo, ¿qué está haciendo ingeniero allá adentro?
5: ¿De veras ocupan cable para enchufar o...? Pero bueno, tienes que distinguir, ¿sale? Okay. Entonces, para los usuarios que pueden distinguir sin necesidad de leer manuales, los fabricantes recurrieron a colores diferentes, por eso en los puertos tú ves estos colores. Saberlo identificar te ahorra tiempo cuando algo no funciona. Si al conectar un disco externo la copia de archivos avanza con lentitud, es antes no de es. Pensar, pues es que no es ese, es otro. Entonces, pues ahí está, sí tiene sentido lo que dicen los
4: ingenieros.
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1: Hablamos de los deportes, sí, hay mucho, mucho que hablar en el ámbito deportivo. Y es que, imagínense, este tema de la Copa del Mundo ha inspirado a muchísimas personas, Patricia. Tan es así que hace poquito nos enteramos la semana pasada de que Lionel Messi dijo, con permisito, dijo Monchito, yo ya no soy más jugador de la selección de Argentina. Pero a mí ya no me anden hablando.
2: Sí, no, él ya se despidió, pero se puso triste, ¿no? Nostálgico.
1: Es que, ¿sabes qué? Él quería cerrar, imagínate, ¿cómo hubiera sido para Messi terminar con otra Copa del Mundo, él, y con su papá, hombre? Porque su papá lamentablemente falleció.
2: Sí, también, falleció, ¿no? Despuesito, ¿no? Del mundial. Sí, claro. Oye, pero querer lograr esta hazaña, ¿es habla más del ego o de cómo te quieres retirar?
1: Desde el ego. Yo creo que es ego, porque ya ganaste una copa, ¿no? Ya la ganaste, no es fácil ganarla, obviamente. Uh-huh. El querer más, pues bueno, lamentablemente sabemos que los argentinos sí tienen un ego, pues,
2: férreo,
1: prominente.
2: Claro, sí.
1: Vamos a decirlo así. Pero lo que sí nos ha dejado esta Copa del Mundo son las curiosidades. ¿Se acuerdan del ICC?
2: Sí, cómo no.
1: ¿Cómo lo trajimos? ICC. De hecho, hay que decir que este mes de septiembre hay partidos de la selección mexicana aquí en este país, aquí en Estados Unidos, para ir a verlo, para que vaya viendo.
2: Oye, y el ICC ya no se usa, ¿verdad?
1: Se usa, pero en los nombres. Porque resulta ser que una familia de Matamoros decidió nombrar a su bebé ICC como referencia del famoso grito ICC, claro.
2: O sea, le pusieron ICC.
1: ICC, así
2: como, es. Como ICIS.
1: No, o pero
2: ICIS,
1: es ICIS,
2: pero es ICIS.
1: ICIS, así. Ya se está confirmando. Omar Javid Mazo Quintana, titular de la Oficina del Registro Civil de Matamoros, explicó que la familia consideró original la decisión de ponerle nombre a su hijo.
2: No lo puedo creer.
1: Su hijo se va a llamar ICIS. Entonces, cuando crezca, no creo que va a estar muy contento. ¿O sí?
2: ¿Y si sí?
1: Imagínate.
2: ¿Y si no?
1: Imagínate que a ti, por ejemplo, por la guerra de Kuwait, te hubieran puesto Kuwait. Soy Kuwait, pues Sánchez.
2: No me gusta.
1: ¿Y si sí? ¿Cómo le van a decir? Es un problema.
2: Pues así.
1: ¿Y si sí le dicen así? ¿Y si sí no le dicen? Ay, no.
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